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0: Son las 10 de la mañana.
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¿Qué tal? Saludos, buenos días, Palencia. Comenzamos la última programación, el último programa de esta semana. Hoy es viernes 14 de agosto y a las 3 de esta tarde comenzará en toda España la operación de tráfico del día 15 de agosto, el Día de la Virgen, que finalizará el domingo 16 a las 12 de la noche. En la provincia de Palencia se prevé que durante esta operación se produzcan 79.000 desplazamientos extraordinarios de largo recorrido. Desde el día 1 de enero hasta hoy, los accidentes han provocado en la provincia, aún con datos provisionales, 14 fallecidos. Y precisamente en las últimas horas se han producido varios siniestros. Ayer a las 7 menos 20 el 112 recibía un aviso por un accidente en la avenida de San Telmo, en Palencia capital. Se producía una colisión entre un turismo y una motocicleta. El motorista, un varón de unos 35 años, se encontraba consciente y dolorido. Se trasladaba el aviso a la policía local, a la nacional y a emergencias sanitarias, que enviaba recursos al lugar. Y minutos más tarde, a las 7 menos 5... avisaban de otro siniestro, en este caso en la A67, en Herrera de Pisuerga. Estaban involucrados un camión y un turismo. Se trasladó el aviso a la Guardia Civil de Tráfico de Palencia y a emergencias sanitarias, que enviaba recursos para atender a una mujer de 50 años herida en un brazo. Y anoche otro siniestro más, en este caso a las 12 y media de la noche en la calle Sevilla, en un descampado. Avisaba una persona para informar de que había encontrado a un motorista de unos 60 años caído en el suelo. No había presenciado el accidente y explicaba que presentaba heridas graves en el abdomen. Avisaban a la policía local, a emergencias sanitarias, que enviaba una UBI móvil, y el herido finalmente fue trasladado al hospital en ambulancia. También fue avisado el Cuerpo Nacional de Policía. Y más datos graves que hemos conocido en las últimas horas. La muerte de un hombre de 37 años el pasado 3 de agosto en una piscina abierta de Acera de la Vega ha elevado a 4 las víctimas mortales por ahogamiento registradas en la provincia en lo que va de año. Es noticia que publica hoy Diario Palentino, por cierto. En una sucesión de tragedias que vuelve a poner sobre la mesa los riesgos de los baños en espacios naturales. Según ha podido conocer el periódico de esta casa, el fallecido se encontraba en la piscina natural de la localidad cuando, por causas que todavía se desconocen, no pudo salir del agua. Los primeros datos médicos apuntan a que pudo sufrir un corte de digestión, una circunstancia que habría provocado que perdiera sus posibilidades de regresar a la orilla. Se desplazaron hasta allí efectivos sanitarios, agentes de la Guardia Civil, pero no pudieron hacer nada por salvar su vida. El suceso se produjo unas semanas después de la tragedia que conmocionó a la provincia en la de Baños de Cerrato el pasado 31 de mayo. Dos mujeres de 32 y 52 años, vecinas de Palencia capital, perdían la vida cuando intentaban rescatar a un niño de 5 años que había caído al río Pisuerga. La sucesión de accidentes vuelve a recordar que ríos, presas y acequias y piscinas naturales no ofrecen las mismas condiciones de seguridad que las zonas de baño habilitadas y vigiladas. Las corrientes, la profundidad irregular, los obstáculos bajo el agua o un problema de salud repentino pueden convertir en cuestión de segundos un baño aparentemente tranquilo en una emergencia.

0: Y decenas de vecinos se manifestaron ayer en la Plaza de España de Dueñas para pedir un nuevo colegio en la localidad.
1: A ver, otra vez más fuerte. ¡Por un pueblo en Dueñas! La última ya. ¡Por un pueblo en Dueñas! Y esto va por nuestros hijos, va por Dueñas, nuestros vecinos. Y nada, un fuerte aplauso para todos.
0: 200 escolares eldanenses llevan 3 cursos, el que comienza este mes de septiembre será el cuarto, desplazándose hasta Venta de Baños para recibir las clases desde que se derrumbase su centro educativo, el Colegio Público Reyes Católicos. Las familias creen que esto les hace perder tiempo lectivo y se sienten abandonadas por las administraciones. A pesar de ello, confían en el calendario que días atrás les ha planteado la Junta y que indica que en 2028 el colegio puede ser una realidad una vez se publique la licitación de la construcción. Lo que sí ha salido a licitación y lo acabamos de conocer es la construcción del parque de bomberos de Venta de Baños de la Diputación con un presupuesto de 3,2 millones de euros. El plazo para la presentación de ofertas va a permanecer abierto hasta el 24 de agosto. Una vez que se adjudique y formalice la obra, la empresa adjudicataria contará con 18 meses de plazo para la ejecución de la obra. Se ubicará en una parcela propiedad de la Diputación de 6.225 metros cuadrados en el polígono industrial, en un punto clave desde el punto de vista de las comunicaciones, que permitirá mejorar los tiempos de respuesta en toda la zona sur de la provincia. Se contará allí con una superficie construida de 1.300 metros cuadrados, distribuidos en 2 plantas, además de una torre de maniobras independiente para la formación práctica de los bomberos. El área de actuación engloba 91 municipios con una población de 35.000 habitantes aproximadamente e incluye la cobertura de los polígonos industriales de Villamuriel, Venta de Baños, Paredes de Nava, Dueñas y Magaz de Pisuerga.

0: Y todavía siguen resonando los ecos y el recuerdo del eclipse del día 12 que dejó alojamientos y mesas en restaurantes de Palencia llenos y un aumento de las ventas en los comercios de la capital y también de la provincia. Y en Palencia capital, por ejemplo, se muestran satisfechos y orgullosos de los visitantes y de la repercusión que ha tenido el evento que se organizó a los pies del Cristo del Otero para contemplar este fenómeno astronómico. Satisfechos y orgullosos se mostraban los concejales de Medio Ambiente y Cultura después de la observación del eclipse solar total. Las primeras cifras de visitantes hablan de hasta 30 nacionalidades diferentes entre los visitantes y turistas. Escuchamos a Antonio Casas, el concejal de Seguridad Ciudadana y Medio Ambiente.
1: Dar la enhorabuena y las gracias a los servicios del Ayuntamiento que han estado implicados fundamentalmente en esto, desde el Servicio de Obras, el Servicio de Medio Ambiente, la Policía Local, pero especialmente al Servicio de Bomberos, porque ha sido quien ha llevado todo el peso de la organización.
0: Y por parte de la Concejalía de Cultura recuerdan que hace ya 2 años lanzaron la campaña Alza la Vista y comenzaron a trabajar ya en esa cita. Escuchamos a Fran Fernández, el concejal de Cultura.
2: Yo creo que había dos trabajos a hacer. Uno, juntar la labor de investigación científica, la labor de divulgación y la pasión de la ciudad por ver el eclipse. Y esas dos cosas tenían que suceder en conjunción.
0: Una jornada que se desarrollaba sin apenas incidencias, buen balance, por lo tanto, también desde la Junta de Castilla y León. Así hablaba el delegado territorial José Antonio Rubio Mielgo.
3: Yo creo que la colaboración de los diferentes ayuntamientos ha sido magnífica. Hay que destacar el trabajo que han estado desarrollando durante toda la jornada, no solamente los alcaldes de los puntos oficiales de visión del eclipse, sino diferentes alcaldes de la provincia de Palencia, que han tenido también un número importante de visitantes. Destacar que en los puntos de observación oficial, por las primeras aproximaciones que nos han hecho, calculamos que hemos tenido 20.000 personas en esos 6 puntos más Autilla, y que la estimación a lo largo de toda la provincia podría estar en torno a las 50.000 personas como mínimo.
0: El centro de emergencias del 112 en Castilla y León atendió en la tarde del día 12 hasta 25 emergencias en relación con el eclipse, incluida la búsqueda de una menor extraviada, varias emergencias sanitarias en vía pública y avisos por vehículos mal estacionados o que circulaban por zonas prohibidas. Ninguna lesión ocular de momento atribuible al eclipse entre las 7 consultas atendidas en urgencias. Además, en Pomar de Valdivia se recibió una llamada poco antes de las 9 de la noche por una menor extraviada que apareció poco después. Las solicitudes de asistencia sanitaria, 7 en total, se referían fundamentalmente a desmayos, mareos, lipotimias o caídas. La mayor parte de las llamadas solicitaban avisar a las fuerzas de seguridad por esos vehículos mal estacionados en cunetas o arcenes que obstaculizaban la entrada y salida de las zonas preparadas para la visualización del eclipse. En Palencia se recibieron 4. Y la observación, por cierto, del fenómeno nos deja un dato curioso: el disparo del tráfico de datos móviles. El eclipse disparó el tráfico de datos móviles en toda España, según Telefónica y la compañía Vodafone. En el caso de Palencia, la segunda compañía cifró el aumento en un 124% respecto al miércoles anterior, el porcentaje fue el cuarto más elevado del país, solamente por debajo de los registrados en Guadalajara, Teruel o Segovia. No cabe duda de que el fenómeno astronómico que pudo observarse desde la geografía palentina, como en pocos lugares del mundo, alteró el mapa habitual de la conectividad. Algunos, por cierto, de los que informaron y compartieron su experiencia lo hicieron a bordo del vuelo 1473 de Iberia, que surcó el cielo palentino, lo recordarán, durante el acontecimiento astronómico, con salida y llegada, eso sí, en el aeropuerto de Adolfo Suárez Madrid-Barajas. Un buen número de curiosos pudo apreciar una corona espectacular, 60 viajeros que expresaron su alegría por las vistas también a través de las redes sociales. Dejamos atrás ese momento que fue verdaderamente espectacular y nos vamos a otro punto de la provincia que también va a tener repercusión en las próximas semanas. Las ruinas de Santa Eulalia inician su recorrido como espacio para el turismo en Palenzuela. Ayer se inauguró este nuevo espacio para la cultura, el turismo y el ocio en la localidad cerrateña con una actuación de Charlotte Blues Band. El espacio es una realidad gracias a una inversión de 190.000 euros y forma parte del plan de sostenibilidad turística en destino del Cerrato Palentino, paisaje cultural del vino, y permitirá acoger actividades y experiencias diversas. En la inauguración estuvo la presidenta de la Diputación, Ángeles Armisen, la diputada de zona y vicepresidenta primera, María José de la Fuente, y la alcaldesa de Palenzuela, Sara Esteban. Obras de acondicionamiento que ya quedan inauguradas del entorno de las ruinas de Santa Eulalia, una actuación que convierte este singular espacio patrimonial en un nuevo escenario para el desarrollo de actividades y eventos vinculados al turismo gastronómico, cultural y enológico de la comarca. Ángeles Armisen es la presidenta de la Diputación de Palencia.
4: Y va a permitir, como hemos hablado muchas veces con la alcaldesa, que este espacio tan singular y, si me permiten, tan especial, nos acoja a todos para disfrutar hoy de la música, pero seguro que de otros actos diferentes, culturales y no culturales, que se va a convertir en un espacio emblemático de Palenzuela y de todo el Cerrato palentino.
0: Y cerca de Palenzuela, en Cobos, se ha celebrado la Feria del Pan, con 10 puestos en esta ocasión y la tradición como protagonista. La octava edición de esta cita estival, celebrada ayer, consolida una celebración que aúna tradición panadera, productos artesanos y una decoración vecinal que ya identifica al municipio cerrateño. Y Tapaurina, por cierto, duplica su cifra y alcanza los 15 establecimientos. La iniciativa arranca mañana su segunda edición y está impulsada por la Cocina de la Bella Desconocida y Circuitos Taurinos, en colaboración con la Diputación y Alimentos de Palencia. Es la segunda edición de Tapaurina Palencia, que arranca mañana con 15 locales hosteleros de la capital que ofrecerán sus propuestas gastronómicas hasta el 15 de septiembre. La iniciativa está impulsada por la Asociación de Cocineros La Cocina de la Bella Desconocida y por Circuitos Taurinos y Pueblos del Toreo, con la colaboración de la Diputación y de la marca de alimentos de Palencia. Se busca aglutinar la gastronomía con la tauromaquia y promocionar los productos palentinos. Cada establecimiento dará un nombre taurino a su tapa. Por ejemplo, burladeros, muletazos o capotazos. Hay 15 establecimientos, entre ellos Canela en Rama, La Traserilla, La Tasca, San Remo, Cervecería Corner o Bar El Maño.

0: Y por cierto, en lo económico, Palencia cierra el mes de julio con una inflación del 3,6%. La provincia de Palencia registra el segundo menor incremento de precios de Castilla y León, con una evolución marcada por el encarecimiento del transporte y la vivienda. Y en clave política, el Grupo Popular reclama aumentar el suelo residencial y más hectáreas para actividades económicas en el nuevo Plan General de Ordenación Urbana. Los populares lamentan la supresión de una veintena de sectores en el nuevo diseño de la ciudad. Desde el PP alegan también que la llegada de nuevas empresas a los polígonos industriales de Villamuriel y Magaz puede tener una repercusión directa sobre la demanda de vivienda en la capital. Y vamos, Palencia también ha presentado sus propuestas al nuevo Plan General de Ordenación Urbana para pensar la Palencia de las próximas décadas, dicen. La formación ha registrado sus sugerencias al avance con propuestas que hablan de vivienda, suelo industrial, movilidad, ciudad de los cuidados, refugios climáticos y el futuro desarrollo de la ciudad. Ha registrado sus sugerencias, un documento con 19 y fruto del análisis del propio avance, pero también de muchas de las propuestas, dudas e inquietudes que estas semanas les han hecho llegar vecinos, colectivos y asociaciones. Entre las que presentan está la necesidad de garantizar que Palencia disponga de suficiente suelo industrial para el futuro de las infraestructuras necesarias que permita atraer empresas, el desdoblamiento de la avenida de la Comunidad Europea y una mejor conexión del polígono con la A65, que aunque descartada por el Estado, dicen, sigue siendo muy necesaria y precisa una solución. Diez y 19 minutos de la mañana. A esta hora estamos pendientes de la presentación del sorteo Los Toros desde el Burladero, de la mano de la Diputación de Palencia, Diario Palentino y El Norte de Castilla. Ya saben que es una iniciativa que va a permitir a varios palentinos agraciados con este premio contemplar las corridas de toros de las fiestas de San Antolín a pie de ruedo desde el Burladero. Se está presentando en estos momentos en la Diputación. Y se lo contaremos todo tan pronto como tengamos novedades. Además, hay muchos pueblos que están en fiestas estos días. Uno de ellos es Cervera de Pisuerga, allí va a estar esta tarde la presidenta de la Diputación, también el diputado de Zona Urbano Alonso, disfrutando de algunos de los actos festivos. Y Velilla del Río Carrión y Alar del Rey se preparan para sus respectivos descensos, el del Carrión y el del Pisuerga, que se celebran hoy y mañana. Desde las 6:45 en Velilla del Río Carrión va a estar Urbano Alonso contemplando esta 60 edición del descenso internacional del Carrión. 10:21 minutos de la mañana. Saludos de quien les habla, Irene Rodríguez Diosdado, que les va a acompañar en directo hasta las 12 del mediodía en la 90.1 de la FM Palentina y en la 107.2 de Radio Guardo. También estamos en la 87.5 de Velilla del Río Carrión, precisamente, y en www.viveradio.es y en nuestra aplicación disponible para iOS y para Android. Vamos a conocer la información del tiempo que nos espera para este fin de semana.
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10:22 minutos de la mañana. Ojo a este fin de semana porque se espera un buen número de desplazamientos por las carreteras principales y secundarias también de la provincia, y habrá que conducir con precaución debido al tiempo que tenemos por delante, que llega con bastantes tormentas, sobre todo en la zona norte.

Vamos a empezar el repaso por la previsión, precisamente por allí, porque en Guardo están hoy en alerta naranja por riesgo de lluvias intensas y tormentas. Empezarán a llegar por la tarde. Mientras tanto, tendremos sol allí con cielos despejados, pero a partir del mediodía la situación va a empeorar. Los valores estarán entre los 17 y los 33 grados. Y mañana también se esperan tormentas. Estarán en alerta amarilla. Se esperan sobre todo en torno al mediodía. A partir del domingo la situación va a mejorar y esto traerá a Guardo, sobre todo a partir del sábado, una bajada de las temperaturas hasta los 29 grados de máxima. A partir del lunes empezarán a repuntar los valores. En Aguilar de Campo también están en alerta amarilla por tormentas durante los días de hoy y mañana. De momento tienen cielos despejados, pero se van a ir cubriendo y las tormentas aparecerán a partir del mediodía. Mañana sábado se espera un descenso de las temperaturas, se quedarán las máximas en los 28 grados, hoy de momento tendrán máximas de 33 y a partir del domingo situación más estable con repunte de los valores. En Saldaña situación similar, también ahí están en alerta amarilla hoy y mañana por riesgo de tormentas. A partir del mediodía serán bastante intensas y esta tarde quedará cubierta por las nubes. Valores hoy máximos de 36 grados, pero mañana bajarán a 29. A partir del lunes, de nuevo mejoría y a partir del domingo, mejoría y a partir del lunes repunte de los valores. En Palencia capital y en Tierra de Campos y el Cerrato también estamos en alerta amarilla por este fenómeno. Se esperan tormentas sobre todo a partir del mediodía y también durante el mediodía del sábado. A partir del domingo la situación mejorará, saldrá el sol con algunas nubes altas y habrá un repunte de los valores. El sábado se notará el descenso, nos quedaremos en la capital con 18 grados de mínima y 31 de máxima y en puntos como Villada las mínimas bajarán hasta los 16 o los 17 grados este fin de semana.

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13: Diez y 28 minutos de la mañana. Estos días Palencia ha estado en el mapa nacional e internacional de la ciencia y de la astronomía gracias a la buena ubicación de nuestro territorio para observar el eclipse total de sol que se produjo el pasado día 12 de agosto. De todo esto han hecho balance en las últimas horas el concejal de Seguridad Ciudadana en el Ayuntamiento de Palencia, Antonio Casas, y el concejal de Cultura, Fran Fernández, que hablaban así de lo que aconteció el pasado miércoles.
14: Muy satisfechos y muy orgullosos de lo que vivimos ayer, porque ayer fue un hecho histórico el que vivimos en Palencia, ya no solo por el acontecimiento astronómico en sí, sino por todo lo que vivimos a los pies del Cristo. Fue algo que hace 2 años, cuando empezamos a pensarlo, no sabíamos cómo podía salir. Es un evento que la característica principal es que es imprevisible, y así lo preparamos, como algo imprevisible. Nos preocupamos mucho porque los lugares estuviesen bien acondicionados, porque la movilidad en la ciudad fuese la mejor, porque hubiese seguridad suficiente, etcétera, etcétera, y nos hemos dado cuenta de que hemos hecho un trabajo muy bueno y que la gente que allí estaba nos mostró su satisfacción y nos felicitó a nosotros y a todos los servicios del ayuntamiento implicados, que eso no hay que olvidarlo, en que fue una organización extraordinaria. Aquí sí que hay que dar la enhorabuena y las gracias a los servicios del ayuntamiento que han estado implicados fundamentalmente en esto, desde el servicio de obras, el servicio de medio ambiente, la policía local, pero especialmente al servicio de bomberos, porque ha sido quien ha llevado todo el peso de la organización, quien se ha encargado de que todo estuviese a punto, todo fuese seguro, y ha sido, bueno, pues un trabajo ingente el que han hecho, que es de agradecer. De modo que pues esa satisfacción y ese orgullo que sentimos pues se tradujo en una afluencia muy importante de gente ayer. Todavía estamos viendo o analizando las imágenes del dron, porque el recinto era muy grande y ya no solo lo que estaba vallado o acotado, sino que además la gente salía fuera de las cotas de que nosotros marcamos para subir al cerro de San Juanillo o al cerro del Cristo o a buscar otras ubicaciones. Pero bueno, sí que consideramos que quizá más de 6.000 personas fueron las que acudieron ayer a los pies del Cristo para este acontecimiento. Ya no solo eso, sino que además estamos contentos porque en ninguna zona de la ciudad hubo ningún problema, ni de tráfico,

0: ni de movilidad, porque cada uno eligió la zona que más le gustó. Hubo mucha gente que se fue al segundo Sotillo, hubo mucha gente que subió al Monte Chivo, hubo mucha gente que buscó otras ubicaciones que, bueno, que le habían gustado o que consideraba que se veía bien, porque si algo tenía de bueno esto es que todo el mundo lo podía ver casi desde cualquier sitio donde no hubiese sombra. De modo que nos felicitamos porque salió todo bien, no hubo ningún problema, hubo 10 atenciones en los puestos médicos del propio recinto, de cosas leves como picaduras, torceduras de tobillo, etcétera, pero estamos muy satisfechos y muy contentos porque todo salió a pedir de boca.
1: El balance es, yo diría que es un éxito histórico, y es así porque es un fenómeno que es verdad que es puntual y es histórico, y porque es mágico y es especial, pero sobre todo por el resultado, ¿no? Y nosotros creemos que el desarrollo que ya, como bien contaba antes Toño, venía haciéndose desde hacía 2 años, donde nosotros ya habíamos arrancado una campaña que se llamaba Alza la Vista. Ese objetivo final de aquella campaña Alza la Vista estaba puesto ya 2 años después, en este momento de ejecutar, de ver ese eclipse, ese momento magnífico que iba a pasar en nuestra ciudad. La historia no solo era cómo hacerlo, sino con quién también, quién nos acompañaba, cómo posicionar la ciudad de forma de vista al exterior, a nivel nacional e internacional, pues era importante rodearse de las personas adecuadas. En ese sentido, yo quiero agradecer a Eva Villaver desde aquí ese apoyo que siempre nos ha dado, que le agradecemos de corazón, y que eso nos ha puesto en relación con el Instituto de Astrofísica de Canarias, y eso ha hecho que la situación de la ciudad estuviera en perspectiva no solo a nivel nacional, sino a nivel internacional. O sea, y esa, bueno, pues el impacto después ha sido en todos los medios nacionales y obviamente pues también en todos los medios esos internacionales que el Instituto de Astrofísica de Canarias pues puede manejar a su alrededor. Trabajar con ellos ha sido, perdón, un auténtico lujo y un placer, y yo creo que había dos trabajos a hacer: uno, juntar la labor de investigación científica, la labor de divulgación y la pasión de la ciudad por ver el eclipse, y esas dos cosas tenían que suceder en conjunción y organizadas, y como bien ha dicho Toño, esa organización que hemos hecho a los pies del Cristo, a los pies del monumento que identifica la ciudad, era importante para nosotros, porque esa identificación de la ciudad tenía que trascender fuera de la ciudad, y es lo que hemos logrado, pues como decía, con un éxito rotundo y muy bonito. Y esa conjunción de aspectos pues se deberá cumplir con ambas partes. ¿Cómo se cumple? Pues con una labor comunitaria. No solo era el día del eclipse, sino lo que pasaba los días previos, lo que pasó el año pasado en el eclipse anterior, que ya en el eclipse parcial anterior con la Asociación de Astrónomos de Palencia, donde ya lo que fuimos trabajando fue posicionar un poco a la ciudad, a los participantes, a la ciudad, hacerla a la ciudad partícipe del eclipse, no que participarán solo yendo a verlo, sino yendo, sabiendo qué es lo que va a pasar. Y ahí armamos todas esas charlas divulgativas los días previos al eclipse, que sucedieron en la ciudad con una participación increíble, tanto en el Salón como en la Plaza Mayor, como en el Teatro Principal. Eso hace que la ciudad se haya enfrentado a este eclipse con un conocimiento que era fundamental para comprender lo que estaba pasando. Pero no solo para eso, sino para alzar la vista, como bien decía el lema, mirar ese sol y saber que somos un lugar especial también en el mapa, en ese mapa nacional. Nosotros a día de hoy tenemos una referencia de más de 30 y pico nacionalidades distintas que pasaron ayer por la oficina de turismo, lo que nos da una referencia disculpa porque estoy muy cansado, una referencia de todas las visitas que había ayer en la ciudad, que había los días previos en la ciudad, donde oíamos hablar diferentes idiomas sentados en las terrazas, en los bares, y esa sensación de que en Palencia se está hablando otros idiomas, nos contaba que estaba sucediendo algo bonito y que se estaba posicionando la ciudad muy bien de cara al exterior. Yo creo que hemos cumplido ahí con todos los objetivos, los hemos cumplido excepcionalmente, con un trabajo de organización que es magnífico, que ha sido una suerte el poder poner ese punto de mirador de la labor científica a los pies del Cristo, y todo el trabajo de divulgación después abajo con todos los ciudadanos disfrutando de ello. No podemos estar más contentos, más orgullosos de poder decir estamos orgullosos de alzar la vista, de que la ciudad puede mirar alto, y puede mirar alto de verdad en esta labor científica, cultural, educativa, porque podemos ser referente de todas estas cosas, y este evento demuestra que podemos serlo, que podemos lograr este hecho. Y entonces, pues bueno, pues eso nos da mucha alegría, y la verdad es que con mucho cansancio, que creo que tenemos todos, yo tengo la voz hoy cansada, pero con mucho cansancio, porque era un evento muy difícil de coordinar, de organizar, muchísimas variables alrededor, pero el resultado ha sido muy bonito. Yo creo que aquellos palentinos y palentinas que estaban fuera de Palencia viendo el eclipse, cuando han visto esa referencia en los medios nacionales, pues creo que se han sentido orgullosos de su ciudad, como no podía ser de otra forma. Entonces, bueno, pues satisfechos, dando las gracias a todos los que han participado con nosotros, especialmente desde nuestro área de turismo al Instituto de Astrofísica de Canarias, y bueno, pues que esta relación además continúa. Hay otro eclipse el año que viene, hay un trabajo documental sobre todo este trabajo que se ha hecho, que se presentará en otros lugares el año que viene. Quiere decir que seguiremos, el eclipse ha pasado, pero nosotros seguimos trabajando sobre lo que ha supuesto el eclipse para la ciudad.

0: Declaraciones que hacían ayer los concejales Antonio Casas y Fran Fernández, que por cierto se mostraba orgulloso de todo el trabajo que se ha hecho. 10:37 hasta las 12 les vamos a contar la cartelera que se nos viene este fin de semana con nuestro compañero, como siempre, Nacho Blanco y Javier Margareto a partir de las 11. Y hablaremos también con Marian Belloso, que esta semana no habíamos tenido tiempo de hacerlo, ya saben, de Clínica Veterinaria Argos. Normalmente hacemos este espacio los miércoles, hoy no va a poder ser, este miércoles no pudo ser porque estuvimos en Hornillos precisamente hablándoles del eclipse, pero hoy lo recuperamos. Así que si tenéis dudas o preguntas para Marian, al 669-2278-75. También estamos en palencia@viveradio.es, que es nuestro correo electrónico. Y vendrá por aquí Lucía Martín con todos los detalles y novedades de esta nueva edición del concurso Toros desde el Burladero. Ya saben que organiza la Diputación con Diario Palentino y El Norte de Castilla. Para, bueno, contarnos cómo tenemos que participar y alguna novedad más que se está contando en esa rueda de prensa. De momento vamos a contarles brevemente la información del campo y también la crónica deportiva.
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10 y 42 minutos de la mañana. Abrimos en este viernes 14 de agosto espacio para hablarles del campo. Está siendo una semana un poco extraña para nosotros, porque entre el programa especial que hicimos el día 12 y la programación de ayer, dedicada más al seguimiento del eclipse, pues no habíamos tenido tiempo de abrir esta sección habitual, pero hoy la recuperamos. Enseguida repasamos la información del tiempo que viene revuelto para estos días, y antes les contamos algún titular que ha trascendido en las últimas horas. La Junta va a destinar 450.000 euros a fortalecer las cooperativas agroalimentarias de Castilla y León. La Consejería de Agricultura ha abierto el plazo para que las cooperativas puedan solicitar ayudas que mejoren su dimensión, poder de negocio y servicios que prestan a sus socios. La Consejería ha convocado las ayudas al dimensionamiento de las cooperativas agroalimentarias de Castilla y León correspondientes al ejercicio 2026. Es una dotación de 450.000 euros destinada a promover entidades más fuertes, competitivas y capaces de generar más valor para agricultores y ganaderos. Las ayudas contribuyen a los objetivos del Plan Estratégico del Cooperativismo Alimentario, orientadas a favorecer el crecimiento de estas entidades y mejorar su posición en la cadena agroalimentaria, también a incrementar su capacidad de negociación y reforzar la profesionalización de sus órganos de gestión. El plan integra 44, el Plan Estratégico de Cooperativismo Agroalimentario integra 44 medidas y es fruto del trabajo entre la Junta y la Unión Regional de Cooperativas Agroalimentarias de Castilla y León, URCACIL, una entidad que representa el cooperativismo de toda la comunidad para impulsarlo y hacerlo más competitivo. La convocatoria es la tercera desarrollada en el marco del actual plan estratégico, que abarca hasta 2027, y en la convocatoria anterior se resolvieron 76 solicitudes, lo que pone de manifiesto el interés del sector por estas líneas de apoyo. Las nueve líneas de ayuda que contempla la convocatoria son una, por ejemplo, de incorporación de nuevos socios, otra para actividades de mejora profesional, otra más para elaboración de planes estratégicos o directores, fusiones, integración, nuevos acuerdos intercooperativos, formación y comunicación cooperativa, servicios de gestión de explotaciones agrarias, creación de nuevos productos o apertura a nuevos mercados y contratación de mentores en gestión e innovación. Y como novedad en esta convocatoria se recogen las aportaciones realizadas por las organizaciones agrarias y por URCACIL para simplificarla y hacerla básicamente mejor. La Consejería tiene previsto iniciar de manera inmediata también los trabajos de elaboración del próximo Plan Estratégico del Cooperativismo Agroalimentario Horizonte 2032 para seguir fortaleciendo un modelo empresarial que contribuya a mejorar la rentabilidad de las explotaciones.

0: Las solicitudes, por cierto, podrán presentarse hasta el 20 de septiembre de este año y podrán resultar beneficiarios de las ayudas las personas físicas o entidades que se incluyan dentro de las 9 líneas de ayudas que hemos comentado. Y en cuanto al tiempo, por cierto, ya estamos en alerta naranja en la comarca, en parte de la comarca de la Montaña Palentina, en las cercanías de Guardo, por ejemplo. Se esperan fuertes tormentas que podrán llegar acompañadas de fuertes rachas de viento y de granizo, sobre todo a partir de este mediodía, y bajarán las temperaturas. Esto se va a notar sobre todo mañana, cuando las máximas no superen los 30 grados. Mañana en Guardo también estarán en alerta amarilla, en este caso tormentas que se esperan, por lo tanto, también a partir del mediodía, al igual que en Aguilar de Campo. Hoy y mañana están allí en alerta amarilla por lluvias intensas y tormentas. La alerta se extiende hoy y también mañana a Saldaña y a Palencia capital, a comarcas como Tierra de Campos y el Cerrato. Así que precaución si cogen el coche estos días, sobre todo por la tarde. De momento los días amanecerán soleados, pero hoy y mañana se irán cubriendo hasta dejar paso a esas tormentas. El domingo se espera que la situación ya mejore y suban de nuevo las temperaturas. Diez y 48 minutos de la mañana. Enseguida vamos con la crónica deportiva.
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10:54 de la mañana. Vamos a repasar rápidamente el deporte que ha sido noticia en las últimas horas. Lo primero que vamos a hacer es irnos hasta Velilla del Río Carrión y hasta Alar del Rey. Hoy hay este fin de semana, están de celebración sus descensos. Del Carrión y del Pisuerga, respectivamente, cumplen 60 ediciones. El descenso internacional del Pisuerga celebrará sus 60 cumpleaños desde hoy y hasta mañana en Alar del Rey. Será sede, además, del Campeonato de Castilla y León de Ríos y Travesías, y allí se van a volver a reunir numerosos palistas para hacer un recorrido que pone en valor el río Pisuerga y el entorno natural de toda la comarca. La celebración en este 60 aniversario supone un nuevo hito para la competición, que edición tras edición combina deporte, tradición y promoción turística. El evento está organizado por el Club Internacional de Piragüismo de Alar del Rey, con la colaboración de numerosas instituciones y entidades. Se la considera la fiesta palentina de las piraguas y, como decimos, también será sede del Campeonato de Castilla y León de Ríos y Travesías. El recorrido constará de 17 kilómetros, arrancará en el puente de Olleros de Pisuerga y culmina en la meta de Alar del Rey.

Y por su parte también será noticia este fin de semana el descenso del Carrión, el descenso de Velilla del Río Carrión, descenso internacional. Desde las 6:45 estará allí el diputado de zona urbano Alonso amparando toda la organización de esta prueba.

se va a llenar también de palistas este municipio. El descenso celebra... El descenso se celebra hoy y Velilla del Río Carrión quedará convertida en el epicentro de la emoción acuática. El evento, arraigadísimo en la tradición de Palencia, reúne a palistas de diversas categorías para una jornada inolvidable. Recorrido aquí de 9 kilómetros, dividido en dos vueltas, desafiando a los participantes entre el histórico Puente Romano y la presa de Terminor. Es una cita ideal para los amantes del piragüismo. Las categorías son tanto para competidores masculinos como femeninas, K1, K2 y C1, y por supuesto también se puede ir para allá para disfrutar del buen ambiente festivo que envuelve a la localidad y también disfrutar del encanto, del entorno, de la naturaleza de la montaña palentina.

0: Y en cuanto al fútbol, ya tenemos campeón de la Copa Diputación. Es el Palencia Cristo Atlético, un solitario gol de Santa, que por cierto se marchó cojeando, permite al conjunto capitalino ganar la Copa Diputación por segundo año consecutivo ante un Becerril que lo intentó sin éxito, eso sí, hasta el final. Con una nueva portería a cero, el Palencia Cristo se proclamaba campeón de la quinta edición de este torneo en el Mariano Haro, 0-1 por segundo año consecutivo. Gol de cabeza de Santa, que permitió a los capitalinos sumar su tercera victoria de la pretemporada con cero goles en contra. Una tarde complicada para jugar al fútbol por las altas temperaturas, sobre todo en la primera parte. Y finalmente la victoria se decantó del lado de la capital. Y el Palencia Club de Fútbol, por cierto, ha presentado una nueva campaña de abonados con precios muy variados para adaptarse a las necesidades de su afición y premiando la fidelidad de los suyos. El objetivo para ellos esta temporada es el ascenso, a menos de un mes para que arranque la temporada en Tercera Federación. Han publicado ya su campaña de abonados a través de un vídeo en el que animan a la afición a levantarse y dejan claro que en el deporte hay muchos contratiempos, pero Palencia no abandona. Ese es el lema que ha elegido la entidad deportiva. Así llegamos a las 11. Repasamos enseguida titulares de esta jornada de viernes.
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2: Son las 11 de la mañana.
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0: 11 en punto, estamos pendientes de lo que está ocurriendo en la Diputación. Allí se está presentando esta nueva edición del concurso Toros desde el Burladero. Enseguida nos cuenta todos los detalles Lucía Martín, nuestra compañera que ha estado allí. También tenemos pendientes conocer la cartelera de los cines de Palencia y recordamos que a las 3 de la tarde arranca la operación de tráfico especial con motivo del 15 de agosto. Se esperan 79.000 desplazamientos en la provincia de Palencia. Se pone en marcha el dispositivo después de un fin de semana trágico, además en Castilla y León. Y desde la DGT recuerdan que es imprescindible ser prudente, no bajar la guardia en los trayectos, tanto largos como cortos, y no conducir, por supuesto, bajo los efectos del alcohol o de las drogas. En lo que llevamos de año en Palencia, por cierto, se han producido 14 accidentes con víctimas mortales, 14 fallecidos en accidentes de tráfico solamente en la provincia de Palencia. Así que precaución este fin de semana al volante. Enseguida, por cierto, nos vamos de ruta por la provincia y tenemos pendiente escuchar a Marian Belloso, que viene hoy de Clínica Veterinaria Argos, porque el miércoles no pudimos hacer la sección con ella. Así que enseguida la escuchamos. De momento vamos a hacer una pausa y nos vamos a ir de ruta por la provincia para conocer cómo fue ayer la inauguración de las ruinas de Santa Eulalia en Palenzuela, un enclave, bueno, espectacular en la localidad, y a partir de ahora un lugar que va a servir para acoger actividades culturales y también de ocio y turismo. 11 y 3 minutos de la mañana, estamos en la 90.1, en la 107.2 de Radio Guardo y 87.5 de Velilla del Río Carrión, en www.viveradio.es y en nuestra aplicación para iOS y Android, y también en nuestro streaming www.viveradio.es.
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0: 11:06 de la mañana en Palenzuela. Ya lucen con todo su esplendor las ruinas de la iglesia de Santa Eulalia, un conjunto monumental que ha sido renovado gracias a una inversión de 190.000 euros de la Diputación de Palencia, y a partir de ahora va a servir de lugar para desarrollar actos que tienen que ver con la cultura, el ocio, el turismo, y que, bueno, se espera también que sea un enclave de referencia para la comarca del Cerrato. Ayer se inauguró con un concierto a cargo de Charlotte Blues Band, y en esa inauguración estuvieron la alcaldesa de la localidad, Sara Esteban, la presidenta de la Diputación de Palencia y también la vicepresidenta primera y diputada de zona, María José de la Fuente. La inauguración se desarrolló de la siguiente manera.
1: Cerrato, paisaje cultural del vino. Si este proyecto ha conseguido fondos para hacer actuaciones de desarrollo, de mejora de barrios, de bodegas, etcétera, este espacio de las ruinas de Santa Eulalia en Palenzuela era uno de los elementos más singulares y que ha supuesto un antes y un después en el paisaje de Palenzuela, y también, como no, uno de los sitios emblemáticos, en eso se va a convertir, para acercar la cultura al Cerrato palentino. Y lo hacemos con la inauguración hoy de estas ruinas que se han iluminado. Se han invertido más de 190.000 euros en la mejora de esta plataforma, en el ajardinamiento y acondicionamiento de los entornos y en un proyecto de iluminación moderno, sostenible, y que nos va a permitir disfrutar de este espacio en la noche del verano cerrateño. Esta actuación se va a inaugurar con un concierto de blues hoy mismo, y va a permitir, como hemos hablado muchas veces con la alcaldesa, que este espacio tan singular y, si me permiten, tan especial, nos acoja a todos para disfrutar hoy de la música, pero seguro que de otros actos diferentes, culturales y no culturales, que se va a convertir en un espacio emblemático de Palenzuela y de todo el Cerrato palentino. Yo quiero agradecer estos proyectos de fondos europeos del Plan de Sostenibilidad Turística a mi compañera, la vicepresidenta de la Diputación, a María José de la Fuente, y diputada del Cerrato, que siempre está en estas actuaciones, y también, como no, pues al coordinador de los servicios técnicos, a Eladio Ruiz de Navamuel, y al coordinador de servicios técnicos, a José Manuel, perdón, y al responsable de fondos europeos, a José Manuel Fernández. Pero sobre todo gracias a la alcaldesa, porque Sara Esteban es una persona que nunca se conforma. Si en Palenzuela hemos hecho muchas actuaciones, desde esa nave polivalente que ya casi se nos ha olvidado, pero ese teleclub, viviendas, etcétera, bueno, pues Santa Eulalia, verdad, ha sido una de las joyas de la corona de Palenzuela, que hoy tenemos la satisfacción de disfrutar las dos, porque para mí era un reto conseguir un proyecto para este lugar tan especial.
2: Sara. Bueno, pues para mí,
3: un poquito más ahí.
2: Para mí un orgullo también muy grande el haber conseguido que estas ruinas, la remodelación se haya hecho realidad, ¿no? Y bueno, sobre todo agradecer a la excelentísima Diputación de Palencia que esto se haya hecho una realidad. Y como bien ha dicho la presidenta, a partir de ahora vamos a tener un espacio público en el que vamos a poder disfrutar cualquier tipo de evento, por diferente que sea. Y de hecho vamos teniendo ya alguno. Entonces, bueno, un placer y encantada de que esta noche podamos disfrutar de la música
1: en este espacio,
2: en este enclave.
3: Muy bien.
2: Gracias.
1: Gracias, Sara.
0: Once y diez minutos de la mañana. Bueno, pues nuevo enclave que disfrutan ya en Palenzuela. Después de esa inauguración que tuvo lugar ayer, seguro que se abre un calendario de lo más variado y de lo más amplio para dotar de uso a este lugar. La inversión, la actuación, forma parte del Plan de Sostenibilidad Turística en destino Cerrato Palentino, paisaje cultural del vino. Y la inversión de 190.000 euros ha permitido acondicionar este espacio de las ruinas de la antigua iglesia de Santa Eulalia mediante la instalación de un nuevo pavimento elevado. Se ha mejorado también la accesibilidad, se ha colocado una rampa, se ha dotado de nueva iluminación, de ajardinamiento y ahora tenemos un espacio accesible, integrado en el entorno y preparado para acoger nuevos usos. Por ejemplo, actividades relacionadas con la gastronomía y los productos del territorio, ferias, por ejemplo, de alimentación u otro tipo de eventos. Y también contribuye a mejorar todo esto la experiencia de quienes visitan este enclave patrimonial. La actuación en Santa Eulalia se integra dentro de este proyecto turístico. Del Cerrato, la Diputación recibió una subvención de 2 millones de euros para la ejecución del Plan de Sostenibilidad Turística del Cerrato Palentino, cuyo objetivo es impulsar un modelo de turismo sostenible y reforzar el posicionamiento de la comarca como destino de referencia para el enoturismo.

0: 11 y 12 minutos de la mañana. Seguimos avanzando, una pausa y les contamos más historias.
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0: 11 y 16 minutos de la mañana, hoy es viernes, así que toca repasar la cartelera de los cines de Palencia. Ya saben, lo hacemos con nuestros compañeros de la 8 de la televisión de esta casa y con Javier Margareto.
10: ¿Cómo no íbamos a venir una semana más al Ortega a hablar de cine, de estrenos, de películas que llegan esta semana? Unas cuantas además, y lo vamos a hacer como siempre, ese repaso que hacemos por las novedades. Lo hacemos una vez más de la mano de Javier Margareto. Muy buenas.
11: ¿Qué tal? Muy buenas, Nacho.
10: Que estábamos comentando antes, veníamos contando que en verano, pues sobre todo cuando ha habido grandes estrenos, igual adelgazaba un poco la cantidad, que no la calidad. En esta ocasión se mantienen en ambos casos porque son cuatro las películas. Una, la primera que vamos a abordar, muy curiosa. Diferente, con elementos, ¿no?, que ya nos gustan al principio, empezando por el reparto, seguro, con Ewan McGregor y
11: Anne Hathaway,
10: me iba por otro nombre. Ya empezamos con dos rostros con tirón, pero es que la propuesta es muy diferente, es muy llamativa. El título de la película es el final de Oak Street, al final de la calle del Roble, y podría ser una calle de San Juanillo, por ejemplo, la calle de los Robles.
11: Sí, es una calle o un barrio o algo así, ¿no?
10: En este caso, barrio residencial americano, ya sabemos, de estos de alejados un poco. Pero empiezan a pasar cosas muy raras.
11: Bueno, muy raras, que fija, lo primero de todo es, lo que parece es como que han cortado el barrio y se le han, imagínate, como que le cogieses y le pusiesen en otro sitio, no sabes dónde es, ¿no?
10: En medio de la nada, podríamos decir incluso.
11: De la nada. Entonces, ¿qué pasa? En este caso, los protagonistas, ellos dos, un matrimonio, una familia, salen con el coche, por decirlo de una manera, empiezan y se acaba la carretera. O sea, se acaba. O sea, ya te digo, como que lo han cogido así el barrio y lo han puesto en otro lado, ¿no?
10: Pero sin que ellos hayan notado nada. Ningún tipo de movimiento, ni nada que pueda hacerles pensar que algo ha pasado, que algo ha ocurrido. Simplemente salen y se dan cuenta de que el mundo ya no es como ellos pensaban. Porque además, eso es el primer golpe de, entre comillas, de realidad que se dan. Pero es que luego
11: empieza a haber ahí como ruidos raros, como que hay algo en el barrio. No se sabe muy bien qué es, movimientos raros. ¿Y qué pasa? Pues lo de siempre. Pues que ha venido alguien ahí a visitarles.
10: Ha pasado algo muy extraño y hay seres que no son propios de ese barrio.
11: Eso sí, parece que hay dinosaurios. Es lo que parece. Y va un poco la película en ello, ¿no? Después, bueno, pues una película de intriga, acción, un poco de esto, ¿no?
10: Porque luego hay que descubrir qué ha pasado, de dónde viene todo esto, por qué nos encontramos donde nos encontramos y por qué tenemos que tratar de sobrevivir como si estuviéramos en el mundo perdido, ¿no?
11: Uh-huh. Ahí es nada.
10: Eso da mucho juego, mucha acción, y lo que decimos, dos actores, o un actor y una actriz, con muchísimo tirón.
11: A mí me encantan los dos. Lo tengo que decir, Anne Hathaway me encanta, Diablo Viste de Prada, bueno, Princesa por Sorpresa, que bueno, es otro tipo de películas, ¿no? Pero bueno, Los Miserables
10: Batman,
11: Interestelar, sí. Odisea, que ha estado también. Bueno, ganó, por Los Miserables ganó el Oscar. Y después está Ewan McGregor, que yo mi Moulin Rouge...
10: Siempre, siempre.
11: Espectacular, entonces yo le tengo muy, muy alto, pero bueno, Lo Imposible, Transpotting...
10: Obi-Wan Kenobi.
11: Eso es, Obi-Wan Kenobi.
10: Me dejas lo mejor.
11: Y yo, mira, eso no sé, lo habré dicho, pero lo voy a contar. Yo no es que haya dejado de creer en los Oscars, no quiero decir eso, ¿no? Pero yo desde que Moulin Rouge...
10: Motivos para la duda han puesto muchos.
11: No triunfó en los Oscars, yo dije, ¿esto qué es? O sea, Ewan McGregor no fue ni nominado a los Oscars con un super papelón.
10: Recordemos que no solo tenía un papel interpretativo, sino que también cantaba y bailaba. Es decir, que son extras, ¿eh? Para poner ahí
11: Ewan McGregor en Moulin Rouge está espectacular.
10: Y Nicole Kidman hacía, la verdad, un tándem muy bueno. Sorpréndete y siempre en nuestros corazones.
11: Yo soy un poco ñoño, yo no lo digo. Bueno, pero a mí Moulin Rouge me vuelve loco.
10: Para mí Ewan McGregor es Obi-Wan Kenobi. Bueno, a ver, Alec Guinness es Obi-Wan Kenobi. Siempre será Obi-Wan Kenobi. Pero claro, es que luego lo hizo muy bien también Ewan McGregor. Entonces, claro, pues hay un cariño especial. Aparte de otras muchísimas propuestas y películas, muchísimas, es que son muchísimas. Trainspotting, que fue el papel que le hizo saltar un poco a la fama. Esa, pero luego a partir de ahí muchas.
11: Sí, una película que se estrenó en verano también funcionó de locura. Yo me acuerdo además, Salas de la Avenida, a tope, funcionó muy bien.
10: Claro, pues hablamos de dos actores con mucho recorrido, con tirón. No tiene más que ver aquí a dos fans acérrimos. Una historia muy curiosa, ciencia ficción, fantasía, que ¿cómo se resolverá? Pues habrá que venir al cine a verlo y comprobarlo, pero de verdad que tiene muy buena pinta, muy sorprendente. Y como elemento, a lo mejor que también puede ser el extra para darnos un poco la idea también del tono, está en la producción JJ Abrams.
11: Ay,
10: que si dejamos un lado, por ejemplo, ese desafortunado recorrido en Star Wars precisamente, pero creador de Perdidos, ya está, ya con eso tendríamos mucho, pero a partir de ahí, Super 8, la nueva de Star Trek, ahí sí que acertó el chico. O sea, muy buenos mimbres, yo creo que apuesta segura para disfrutar en el cine.
11: Esta no tiene problema.
12: Toda la calle. Se ha movido.
13: Eso es imposible.

0: Vamos con otra propuesta, Kangaroo, una aventura en Australia. ¿Y de qué va?
1: Pues un poco
2: de Australia,
0: ya, y de canguros, ya está. Es como, de todas formas, una película ambientada en Australia sin canguros no sería lo mismo. Claro, esta es la historia de un inglés. Además, mandar un inglés a Australia, eso da mucho juego. Ya, quiero decir, da pie a la mofa, porque los... A ver, esto ya es tirar de tópicos. Los rudos australianos, con su forma de hablar, que nosotros no lo percibimos tanto. Las películas a veces en el doblaje le meten intención, ¿no?, para que se note, pero claro, tiene una forma de hablar muy ruda. Y como que la de los ingleses es muy exquisita, no sé qué. Entonces, ya eso da mucho juego. Pues aquí hablamos de un chaval que está en horas bajas, laboralmente hablando.
2: Es periodista, ¿no? Bueno, además presenta El Tiempo o algo así.
0: Y está harto ya de ser el hombre del tiempo. En estos tiempos de espectacularidad, donde hay que hacer mofa y que el periodista sea protagonista, y a ser posible, si le ponemos en aprietos, mejor. Bueno, mira, tómate un descanso, le dicen. Vete a Australia, por no decirle, vete con perdón al culo del mundo. Vete de aquí, cambia de aires, y es lo que hace ir allá a Australia, y es lo que intenta. Pero ya empieza con mal pie.
2: Él llega allí con el coche, que va en su coche, sorprendentemente. Un golpe pequeñín y se baja del coche, el coche estropeado, y encuentra una cría de canguro. Entonces, bueno, pues él lo toma como, tengo que ayudar a esta cría.
0: Claro, aunque esté en un periodo de crisis y en un periodo un poco complicado de su vida, pues ve que ha causado daño a un animal y quiere, obviamente, arreglar el coche para seguir con su viaje, pero también arreglar al animal, ¿no? En este caso, al pequeño canguro.
2: Eso es, hay una niña allí en el pueblo que tiene, bueno, ella...
0: Tiene una sensibilidad también con los canguros especial.
2: Una sensibilidad especial con los canguros, y ya tiene como una especie de protectora, pero ya le dicen, oye, que no puedes tener más. Bueno, el caso es que empieza una relación con este chico, y empiezan pues a intentar salvar en la mayor medida a todos los canguros que se puedan, ¿no? Película familiar... de animales,
0: entrañable,
2: bonita, o sea que esto, ¿no?, esto funciona muy bien. Y para el puente de agosto, pues hay otra propuesta familiar que creemos que es perfecta.
0: Llega de la mano de los responsables de Paddington, de la saga Paddington, que
2: funcionaron muy
0: bien. Buenas
2: pelis. En Inglaterra a tope, pero incluso aquí en España también funcionaron.
0: Sí, muy recomendables. Y luego, pues, por poner, la directora Kate Butch es una directora que viene sobre todo de participar en series, en muchas, variadas, y que se... Seguro que al que no le suene Bones, le suena Sin Rastro. Y el actor, Ryan Corr, lo más destacable así que ha hecho, que, mirando así un poco, es el Maestro del Agua, que tuvo su impacto en su momento.
2: También, ¿no?, apareció en Hasta el Último Hombre, pero bueno, un papel pequeño.
0: Película, lo que decimos, para de esas bonitas, ¿no?, para salir con un poco de energía insuflada al corazón, ¿no?
2: Claro que sí.
3: Has salvado a una cangurita, tienes que cuidar de ella.
4: ¿Por qué siempre huyes de las personas que te quieren?
5: Te admira mucho, ¿sabes?
4: Vaya. Ten cuidado, no sea que hagas nuevos amigos. Necesito que alguien cuide de esta señorita un ratito. Perdona.
0: Y vamos con otra propuesta que podríamos decir va un poco en la misma línea. También película de cine, propuesta familiar. Lo que pasa es que en este caso quizás un poquito más gamberra, un poco más de humor. Uh-huh. Marsupilami. Hablamos de una película francesa, en este caso, que gira en torno a este personaje que viene del...

0: otras se nos fue de las manos. Una película muy recomendable y muy graciosa, que básicamente es la historia de... Me acuerdo de una película que hablábamos hace tiempo, de un chaval que trabaja en una empresa, que su jefe le promete ascensos que nunca llegan y se toma la justicia por su mano. Bueno, pues en este caso, la película de Se nos fue de las manos es lo mismo, un chico que siempre está esperando que recibir algún tipo de recompensa de su empresa, y su jefe lo que le recompensa es obligándole a cuidar de su hijo un fin de semana. El fin de semana del cumpleaños del prota. Y a partir de ahí, bueno, pues una serie de catastróficas desdichas. Bueno, una película muy graciosa, muy recomendable, Se nos fue de las manos, muy gamberra. Pero este Philippe Lachaud hizo esa, a Libby.com, Super Quién, unas cuantas propuestas. En este caso, Masupilami es ese ser, como decíamos, que tiene origen en Australia y que lo descubre el protagonista en el momento en el que, claro, tiene que hacer lo que le dice su jefe para no perder su trabajo. Y eso conlleva tener que recoger o ir a recoger un misterioso paquete que llega de Sudamérica. En ese paquete, en esa caja.
1: Y le dicen, no lo abro bajo ningún concepto.
0: De ninguna manera.
1: Solo lo tienes que trasladar. ¿Qué pasa?
0: Que además, siempre hay alguien que...
1: Tienes que ir con tu familia para que no sospechen de vosotros, con su ex mujer, con su hijo,
0: incluso con un amigo, para en ese ambiente tan...
1: Pero no abras el paquete, pero no abras el paquete. ¿Qué pasa? Que abrieron el paquete y ahí estaba el Masupilami. Bueno, pues con el niño empieza a jugar, empieza aventuras. Al final es una película de aventuras.
0: Aventuras y aventuras, porque es un poco trasto el Masupilami, quiere decir, es un animal salvaje, entonces da pie a que se den situaciones un poco rocambolescas, ¿no?
1: Y ya está. Seguro una propuesta buena para pasar un buen rato. Más es lo que decíamos antes, en el puente, desde... Se estrena hoy miércoles. Hasta el domingo tenéis 2-3 días para ver si...
0: Sí, sí, más que de sobra.
1: Entonces, bueno, tenéis buenas propuestas.
0: Y aparte de Philippe Lachaud, que decíamos, protagonizando y dirigiendo, está también Jamel Debbouze. Pronuncio muy mal, pero este chico que ha salido, por ejemplo, salió en Amélie, o sea, que es un rostro francés es habitual, conocido. También Elodie Fontaine, bueno, es un reparto que en algunos casos nos puede sonar, pero sobre todo son actores ya con prestigio y recorrido en Francia.
2: No abrir el paquete.
3: ¿Qué es eso? El Marsupilami.
2: Segunda regla. Ser de lo más cuidadoso.
3: ¡Toma!
2: Tercera regla, quiero máxima discreción. Irás con tu mujer y tu hijo. Así pasaréis desapercibidos.
4: El primero que se ría se lleva una torta.
5: ¡Madre mía, qué loco estás!
0: Y la última película que llega de estreno esta semana es la propuesta española, Días de Agosto. Título muy propicio, muy bien buscado, y que nos trae una película con algunos actores y actrices con tirón, reconocidos. Roberto Álamo, sobre todo, después de haber trabajado, pues no sé, con Almodóvar, con mucha gente, con muchos directores. Pilar Castro también, ¿no? Es una actriz con cierto tirón. Y hablamos de una película que, por cierto, dirige Chema de la Peña, a quien quizá yo lo que más recordaba era Easy Dizzy.
1: Easy Dizzy, lo que más, ha hecho bastantes películas, pero aún así reconocidas. Easy Dizzy. La película a mí me parece que tiene muy buena pinta.
0: Ahora sí, es una propuesta curiosa.
1: Un poco de qué va. Estos son una pareja, dos chicos jóvenes. Bueno, uno que va... El chico va a su casa familiar, a
0: claro,
1: que está libre en agosto, pues a pasar las vacaciones con su chica. Y bueno, llega su padre con su nueva pareja, una chica más joven que él, atractiva y sí,
0: casi más joven que la pareja de su hijo.
1: Eso, casi ¿no? De la misma edad. ¿Qué pasa? Que la relación entre padre e hijo no es buena por la separación.
0: Tiene sus cosas,
1: sus padres, o lo que sea. Entonces, bueno, pues ¿qué pintas aquí? Pues tal, que cual. Bueno, pues nos vamos a quedar. Pues no. ¿Qué pasa? Que la relación entre padre e hijo no es buena. Y parece como que empieza a haber un poco de atracción o una cosa un poco rara.
0: Claro, porque para limar las perezas entre la relación padre e hijo, la nueva pareja dice, bueno, pues voy a llevarme yo bien con el hijo, así, pero o sea, a ver si nos vamos a llevar demasiado bien.
1: Eso, se empieza a haber como un poco de atracción entre la novia del padre y el hijo, porque ya te digo que son casi de la misma edad. A mí me ha parecido que tiene buena pinta la película. hablaba Nacho.

0: los dos actores principales. Bueno, Magis y Bantos es Vis a Vis. Yo es una serie que sí que vi por lo menos los primeros capítulos y estaba bien, ya hace años, es verdad. Y después Roberto Álamo, dos nominaciones a los Goya, dos conseguidos, una por La Gran Familia Española y la otra es por Que Dios Nos Perdone.
1: Es verdad que hace esto, La Gran Familia Española, no me acuerdo.
0: Ahí hacía de... Eso ya era una comedia, pero Que Dios Nos Perdone, nada de comedia.
1: No, para nada, todo lo contrario.
0: Veremos, esto es una distribuidora nueva que se ha creado en España, que además tengo un amigo personal, estaba en Ya Planeta, bueno, una distribuidora importante, y ahora ha decidido irse a esta distribuidora a sacarla adelante. Además, él es súper majo y súper trabajador, seguro que lo hace. Y bueno, empiezan con esta película que seguro que funciona y va bien.
2: Mamá, ¿qué haces aquí?
3: No he ido a la casa a ver a tu padre y su novia. Por favor.
2: Tienes que aceptarlo.
4: Yo no tengo que aceptar nada.
3: Yo lo único que quiero es que nos llevemos todos bien, si puede ser.
2: ¿Qué tal con Mónica?
4: ¿Por qué? ¿Qué te ha dicho algo ella?
5: Ya estamos aquí.
4: ¿De qué va esto?
3: Cuéntaselo ya y nos vamos a casa.
5: Hola.
4: ¿Cuánto quieres? ¿Estás montando una película tú sola?
5: Mónica.
3: ¿Qué estás haciendo, Juan?
4: Nada.
3: Nada.
6: Y vamos a repasar, a recordar una vez más, una semana más, que hay más actividad en el OMI, no solo en el Ortega y en la Avenida estos días, también en el OMI, mucho y bueno.
0: Miércoles cerrado para... atenderos aquí en la Ortega y la Avenida, que venís muchos, los días de espectador en verano son súper fuertes, entonces necesitamos aquí a todo nuestro potencial. El jueves, mañana, tenemos un grupo al principio muy majos, un dúo, Nicotina, que les conocerás.
6: Sí, me suenan.
0: Te suenan. Nacho y Laura, que vienen a tocar al OMI. Y antes del monólogo de Sergio Encinas, que ya estuvo una o dos ocasiones aquí en el OMI, y son de Valladolid y funciona muy bien. El fin de semana ponemos el final de Oak Street, que es la película importante de esta semana, y bueno, la semana siguiente seguimos con Indispensables, Cronos, miércoles cerrado, y el jueves tenemos Coria Castillo, que a mí me encanta y ha venido creo que todos los años menos uno.
6: Eso es decir,
0: me gusta
6: habitual.
0: Mucho. Sí, es verdad que después tenemos otro problema. O sea, a nosotros nos gusta repetir a los buenos. Pero ¿qué pasa? Que también muchas veces repiten cosas que han estado el año anterior, y hay muchísima gente de la que viene que repite todos los años. Pero bueno, iremos ya capeando eso para igual repetir un poco menos, pero siempre asegurarnos que los que vienen son de lo mejor o casi casi de lo mejor. Ya veremos a ver cómo lo hacemos. Bueno, y tenemos también el Ortega, ya sabéis, programación de San Antolín, Zarzuela, Magia, La Cena de los Idiotas, Sonrisas y Lágrimas, Effective Wonder, y después terminamos con Paloma San Basilio. O sea que, bueno, una programación, creemos, variada e interesante.
6: Que se la recordaremos más adelante, pero en la web lo encuentran todo. Ya saben, no lo olviden, no lo dejen pasar, no nos quedemos con las ganas porque no pillemos entrada. Así que, Javi, muchas gracias como siempre.
0: Gracias a vosotros, Nacho.
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0: sintonía de Patitas Peludas un miércoles más. Por aquí tenemos de nuevo a Marian Belloso de Clínica Veterinaria Argos. Marian, buenos días, ¿cómo estamos?
1: Hola, buenos días, muy bien.
0: Bueno, hoy vamos a hablar de cómo alimentar a nuestras mascotas de forma saludable. Seguimos en verano, calor, conviene, bueno, pues más la alimentación fresca y fría que otro tipo de piensos a lo mejor que tengamos por casa, que tenemos que tener en cuenta.
1: A ver, pues mira, yo cada vez veo más la, que cada vez nos preocupamos todos más con nuestros peques por la alimentación. Y es que es verdad, yo, de verdad, que yo antes iba al súper y no miraba las etiquetas y ahora sí. Entonces, ¿sí? Creo que hay una corriente que está muy bien, que todos comamos bien. Y eso, claro, si yo lo hago, pues también lo quiero con mis perros, con mis gatos. Entonces, cada vez veo mucha más preocupación por qué está comiendo mi perro, qué está comiendo mi gato. Antes, ¿verdad? Siempre era en la clínica, bueno, el pienso, un pienso de calidad y demás. Y está muy bien, pero ¿qué lleva esto? ¿Qué lleva este pienso que me mandas y demás? Entonces, igual que leemos las etiquetas de lo que compramos ahora mucho más que antes, pues ahora mucha gente me pregunta, oye, yo quiero darle algo natural a mi perro. Yo como cada vez mejor y me interesa mucho darle algo más natural. Y claro, aquí viene un poquito una discordancia, porque natural un pienso no puede ser. Entonces, un pienso es un procesado y esto tenemos que ser conscientes de ello. ¿Por qué? Porque lleva un proceso de calor, un extrusionado, se llama así, donde los ingredientes se mezclan, se someten a altas temperaturas y presión, se prensan, se deja secar y, hombre, es muy cómodo, es muy práctico, pero no es natural. Entonces,
0: pero es bueno.
1: Quizá ahora haya que empezar un poquito a cambiar nuestros hábitos. Está muy bien que los veterinarios siempre era mucho el pienso, pues a lo mejor hay que cambiar un poquito.
0: ¿Pero es bueno el pienso para los animales?
1: Sí, sí, ¿no? A ver, claro. Pero ojo con qué piensos. Entonces, mira, por ejemplo, nosotros en la clínica llevamos una gama de pienso que se llama Farmina, que lleva, sí, es un procesado, claro, porque es pienso, pero lleva un procesado en infusión en frío. Son temperaturas menos altas que otros piensos, lo que hace que conserve mejor los nutrientes y conserve mejor las vitaminas y demás. No lleva conservantes artificiales y no lleva nada artificial que lo conserve. Sí lleva carbohidratos, porque los carbohidratos hacen que sea bolita de pienso. Y lo que ocurre es que esos carbohidratos son de menor índice glucémico, hace que les suba menos el pico de glucosa. Pero si queremos algo natural, esto no debemos pensar en ello. O sea, está muy bien, hay piensos que hay que buscarlos, piensos sin cereales, de calidad, pero hay que un poquito saber qué condiciones y qué le estás dando y qué piensos, porque hay muchas gamas y ahí hay piensos que llevan procesados, no ya solo procesados, sino que llevan harinas de desechos del matadero, llevan muchos conservantes artificiales y ojo con los piensos. El hecho de que sea un pienso no quiere decir que sea bueno, pero si quieres algo natural, desde luego un pienso, pues no.
0: ¿Y natural entonces qué tenemos?
1: Claro, ahí estamos. Donde habría que ir a dietas húmedas. Ahí ya no podemos tirar de un pienso.
0: Por ejemplo, latas.
1: Claro.
0: Las latas son más naturales que los piensos.
1: Sí, pero también ojo con las latas, porque tenemos muchas latas que tienen también subproductos, que tienen muchas harinas desecadas, también de no de un filete de pollo, sino que tienen desechos de subproductos del matadero, de las patas, las plumas, los picos. Entonces, claro, el hecho de que sea húmedo tampoco quiere decir que sea natural, ni quiere decir que sea de calidad. Una buena dieta de incluir pues unas proteínas de calidad, unas grasas, unos minerales, unas vitaminas en una cantidad adecuada y demás, pero hay ahora en el mercado dietas naturales que están genial. Hay varias. Mira, nosotros por ejemplo hemos empezado a llevar hace no mucho una dieta natural que se llama Puro Menú. Es una empresa española que ha apostado por la comida natural, no lleva muchos años, fabricada por veterinarios. Entonces lleva todos los nutrientes y vitaminas, aminoácidos y demás que necesita tu peque, pero está hecho en varios formatos. Uno es en fresco, que está pasteurizado y es fresco, tiene que ir en frío, en frigorífico. Otro es una gama en lata, que es una lata que está cocida, es comida cocida, que está batida y presentado en lata, que va genial porque tiene todo el alimento que necesitan. Y estas las utilizamos mucho, por ejemplo, cuando empezamos a cambiarles al pienso. Empezamos mucho con las latas de puro menú de conejo porque tienen menos grasa y las digieren súper bien, que las usamos también cuando tienen diarreas, por ejemplo, los perrines. Y les va genial. Y esto sí empieza a ser algo natural. Esto empieza a ser ya comida que es como si tú cocinaras para ellos y se lo dieras. Lo único que, pues a mí, por ejemplo, la lata me es muy cómoda porque la puedo manejar mejor. El fresco te dura menos tiempo. Hay que saber un poquito los tiempos que me dura. Yo la lata, por ejemplo, se las doy a los gatos y lo que hago es congelo. Congelo la mitad de la latita y así ya sé que la otra mitad pues ya la puedo utilizar en otro momento, porque las latas, estas latas naturales, una vez abiertas, duran 2 días. No duran más. No llevan, claro, no llevan conservantes artificiales y demás. En 2 días tienen que haber sido consumidas. Entonces, si son perritos pequeños o gatitos, van genial con las latas. Entonces, sí, yo estoy de acuerdo en darles lata, pero darles de calidad, que sea natural. Y ahora tenemos en el mercado empresas en España, que antes esto pues no existía, y nos va genial. ¿Vale? Así que yo, para mí es la mejor opción. Siempre puedo recomendar piensos, como hemos hablado, pero comida natural húmeda es genial.
0: Y sobre darles comida nuestra, de humanos, cocinada claro, por nosotros, ¿esto mejor que las latas, peor,
1: bueno,
0: lo combinamos
1: pues,
0: o qué?
1: Lo que ocurre ahí es que para que lleve absolutamente todos los nutrientes y sea una dieta equilibrada, pues claro, es que tenemos que cocinar realmente para ellos, para que lleve todo el suplemento que tenga que tener de minerales, de calcio, de vitaminas, una cantidad de aporte de proteínas y demás de calidad. Quizá ya ahí yo lo que suelo mandar es nutricionista. Es decir, si tú quieres cocinar y que sea solo comida que tú cocines de casa, que compres el pollo, que compres tal, pues acudir a una nutricionista. Nosotros trabajamos con una compañera nutricionista que pasa las consultas online, que es maravillosa, y yo la paso en muchos casos con problemas gastrointestinales crónicos y está yendo súper bien. Pero si tú quieres ya una dieta que tú la cocines para él, sí que ya necesitas nutricionista, porque te va a implementar una serie de suplementos, unas cantidades, dependiendo de la edad, dependiendo de la raza. Pues hay veces que te dice, vale, pues mira, mézclale la cáscara de huevo, esta telita que viene en la cáscara, que tiene mucho calcio, o las patitas del pollo, que tienen mucho colágeno, que les ayuda mucho para las articulaciones. Entonces, les indica una serie de suplementos naturales que podemos añadir o suplementos que vienen en cápsulas, en pastillas, y luego te dice pues tantos gramos de pollo, tantos gramos de zanahoria, tantos de patata, tantos, en vez de patata suele utilizar más batata con B.
0: ¿Ah, sí?
1: Sí, es muy digestiva.
0: Sí, sí, batata. Sí, sí. Y ahora que estamos
1: zanahoria,
0: hablando de, ¿y el boniato es demasiado
1: el boniato
0: dulce?
1: Sí, también lo introduce mucho mi compi nutricionista, pero también cuidado, depende del perrín, pero también lo puedo utilizar. Entonces, sí, yo, si las dietas, el cocinar para ellos es lo mejor que puede haber. Lo que pasa es que tenemos que tener un nutricionista al lado. Por ejemplo, los gatos tienen un aminoácido que no lo metabolizan, no lo forman en su hígado, que necesita ese aminoácido, que es la taurina, ser añadido directamente. Entonces, su dieta tiene que tener una cantidad de taurina y tenemos que saber un poco cómo hacerlo. Entonces, yo, para mí es más cómodo tirar de dietas naturales de este tipo, que vienen húmedas, que vienen congeladas o que vienen frías, en fresco, que ponerme a cocinar. Pero si alguien quiere la opción, siempre se la damos, pero con una compañía de un nutricionista detrás. Si no, por ejemplo, yo con mi perrita también les doy ahora lata de puro menú y lo que hago es la añado un poquito de pollo, le añado un poquito de zanahoria, un poquito de fruta, pues ahora en verano pues un poquito de sandía come también, los arándanos que tienen antioxidantes
0: también,
1: y van genial, calabaza, la zanahoria. Entonces, yo lo que hago es parto de una dieta que sé que todos los días come mínima y luego le añado yo alguna cosita, huevo cocido, por ejemplo, le doy un poquito de kéfir. El kéfir
0: es menú, ¿no?
1: Bueno,
0: estoy alucinando.
1: Come mejor que yo. Sí. Entonces, antes íbamos mucho en la clínica.
0: Estamos hablando de menús para mascotas,
1: sí,
0: ¿vale?
1: Sí,
0: para
1: claro,
0: los gatos. No, que
1: de
0: igual
1: momento,
0: la gente se acaba de poner la radio y piensa que estamos hablando
1: sí,
0: de un restaurante.
1: Mi perra come mejor que yo, eso lo puedo decir. decir abiertamente.
0: Bueno, y por cierto, si no cuidamos la alimentación de nuestro gato, porque estamos hablando ahora del gato, pero bueno,
1: ¿qué
0: patologías se pueden desarrollar?
1: Claro.
0: ¿Y qué tenemos que tener en cuenta a la hora de ir al supermercado, por ejemplo, y elegir un, bueno, pues este u otro pienso, o estas latas u
1: a
0: estas
1: ver,
0: otras?
1: Lo primero en super nada, en supermercado no hay dietas.
0: O veterinarios.
1: Claro, o en tiendas especializadas, siempre asesoramiento veterinario que nos diga un poquito por dónde ir, pero no, en súper desgraciadamente no. Tiendas especializadas, clínicas veterinarias y siempre, bueno, online.
0: Pero los
1: también.
0: Supermercados están llenos de marcas de piensos.
1: Ya, pero no son de calidad. Llevan muchos sus productos, llevan harinas, llevan cereales, y no son de momento que yo conozca, ninguna marca de supermercado tiene dietas de calidad. No sé si nos darán por aquí algo, un palo, pero no,
0: bueno,
1: se puede.
0: Vale, no era por saber.
1: Y luego, si a lo que me preguntabas un poquito de qué puede pasar, claro, pues imagínate estar comiendo subproductos toda la vida, una hamburguesa del McDonald's todos los días y demás, pues problemas intestinales crónicos, malas absorciones intestinales, problemas de falta de musculatura, problemas cardíacos, muchos problemas renales, hepáticos, el riñoncito al final tiene que eliminar todo lo que los subproductos que comemos, lo que comemos emite unos metabolitos, se vende la calidad que sean, emite más, menos, y eso lo tiene que eliminar y filtrar los riñones. Entonces estamos forzando unos riñones con comida que no deben tomar, con mucho cereal, con muchos subproductos, harinas desecadas de los restos del matadero. Entonces mucho cuidado con la alimentación porque claro, afecta a todo.
0: Bueno, pues dicho está, Marian, que muchas gracias, tomamos nota también de todo esto, nos vemos pronto y dudas ya saben al 669-22-78-75, Marian, nos vemos pronto.
1: Muchas gracias, adiós.
0: Chao.

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0: 12 y 51 minutos de la mañana, un paso doble taurino tenemos hoy para recibir, 11 y 52, lo dicho, a Lucía Martín. Lucía, buenos días.
1: Buenos días,
0: ¿qué
1: Irene.
0: Tal? ¿Cómo va la mañana?
1: Bien.
0: ¿Sí? ¿Todo bien? ¿Todo sí. correcto? ¿Dónde has estado hoy?
1: He estado en la rueda de prensa del concurso Toros desde el Burladero. Ya que a partir de este lunes los aficionados taurinos podrán participar en este concurso, en el que se sortearán dos pases para cada uno de los festejos de la Feria Taurina de San Antolín. Los 8 afortunados podrán ver las corridas desde un lugar privilegiado, el punto más cercano para vivir los toros desde dentro. Los cupones para participar se encontrarán del día 17 al 25 de agosto en las ediciones impresas de Diario Palentino y El Norte de Castilla, y se deben rellenar y depositar en unas urnas que se encontrarán en el Palacio de la Diputación para poder participar. Uh-huh. Este año, además, se cumplen dos efemérides. Para el Diario Palentino, 145 años. Para la Plaza de Toros, 50. Así lo ha estado recordando Alberto Abascal, redactor jefe del diario.
2: Y si hablamos de aniversarios, pues no podemos olvidar otro muy importante al que ya se ha referido la presidenta de la Diputación, los 50 años de la actual Plaza de Toros de Palencia. Fue el 2 de septiembre de 1976, efectivamente en plenas fiestas de San Antolín, cuando este coso abrió sus puertas. Medio siglo después, Campos Góticos se ha convertido en un escenario imprescindible de la Feria Palentina y en uno de los referentes taurinos del noroeste de España. Por su ruedo han pasado 238 maestros y las grandes figuras de cada época. Y este año pues volveremos a disfrutar de nombres como Morante de la Puebla, Alejandro Talavante, Roca Rey o Tomás Rufo. En este año tan especial para Diario Palentino, quiere estar una vez más muy cerca de los aficionados, con una cobertura diaria de 8 páginas dedicadas a la feria. Y también con los toros desde el Burladero, por supuesto. Una iniciativa que permite vivir los festejos desde un lugar privilegiado, prácticamente al borde del albero. Solo me queda animar a todos los aficionados a participar, a rellenar los cupones y a disfrutar de esta feria tan especial.
0: Bueno, pues escuchábamos ahí a nuestro compañero Abascal, Abas, redactor jefe del diario Palentino, que como muy bien decía, pues está de aniversario y también lo está la Plaza de Toros. Ya tenemos en marcha este concurso, que es un clásico, además de las fiestas de San Antolín, colabora Diario Palentino y el Norte de Castilla. ¿Y qué más han contado, Lucía, en esa rueda de prensa?
1: Pues sobre todo se han centrado en que la Plaza de Toros de Palencia cumple estos 50 años, como estábamos comentando, y en esta fecha tan especial traerá a grandes nombres. Nos lo cuenta Ángeles Armisen, presidenta de la Diputación de Palencia.
3: Palencia vuelve a vestirse de luces y sin duda los agraciados lo van a poder hacer, como digo, de la manera más cercana posible. El 29 de agosto, que será la corrida de toros goyesca, con Diego Urdiales, Juan Ortega, Pablo Aguado, y con toros del Niño de la Capea y Carmen Lorenzo, Niño de la Capea, que fue quien toreó precisamente el día de la inauguración de la plaza en el año 76. El 30 de agosto, rejones con Sergio Galán, Diego Ventura y Sebastián Fernández, con toros de María Guiomar, Cortés de Moura. El 1 de septiembre, Morante de la Puebla, Talavante y Tomás Rufo, con toros de Núñez del Cubillo. Y el día 2 de septiembre, José Mare Manzanares, cuyo padre también toreó en la corrida de inauguración de la plaza hace 50 años, en el año 76, Roca Rey y Marco Pérez, con toros de Juan Manuel Criado. Voy a recordar, puesto que he citado a dos de los toreros que inauguraron en el año 76, el tercero fue Paquirri, y también decir que en esa fiesta, en esa corrida del año 76, los toros fueron de Juan María Pérez Tabernero.
0: Oye, pues qué buen cartel también, ¿eh? Hace 50 años en esa inauguración, en Niño de la Capea, un clásico, regresará a Palencia, y también lo hará Manzanares hijo para rendir tributo a su padre. Qué bien. Bueno, pues nada, y además ha estado trabajando también en poner a punto la plaza, ¿no, Lucía?
1: Sí, el coso se prepara para abrir sus puertas en las mejores condiciones estas fiestas de San Antolín. Durante estos meses se ha estado renovando el albero. La Diputación ha contado con la ayuda de técnicos llegados desde Madrid y prometen una nueva imagen de la Plaza de Toros para dar comienzo a la Feria Taurina. Carolina Valbuena, diputada de Cultura.
4: El cambio de material que se ha hecho sobre el albero es con un material totalmente diferente al que estamos acostumbrados y que será llamativo a la vista, pero es el mismo material que se utiliza y que está en la Plaza de las Ventas, como ha mencionado además la presidenta, además con el asesoramiento de la persona de mantenimiento y arenero de la Plaza de Toros de las Ventas, para conseguir que nuestra Plaza de Toros esté en perfecto estado. Y de hecho, bueno, pues los diferentes trabajos que se han estado realizando hasta la fecha y que están a punto de finalizar nos da una muestra de un trabajo que consideramos satisfactorio y que además probaremos la semana que viene seguramente, para que lleguemos al día 29 con las mejores condiciones y además con el compromiso que adquirió la Diputación, que en estos 50 años de la Plaza de Toros no solo nuestro albero esté en perfectas condiciones para ejercer la actividad de la tauromaquia, sino que además, bueno, pues diferentes acondicionamientos que se están realizando en la Plaza de Toros para que para esta feria de 50 aniversario pues luzca, por ejemplo, la señalética o otros elementos y dependencias que estaban deterioradas con la nueva imagen de la Plaza de Toros, que se presentará próximamente.

0: Bueno, pues lo dicho, Lucía, el sorteo comienza mañana. Nos tenemos que ir despidiendo porque van a dar las 12, pero recordamos que el lunes arranca este sorteo que, bueno, se puede ir reconociendo, se puede participar además hasta el 25 de agosto y hay que depositar los cupones en la Diputación, no en las sedes de los periódicos. Así sí. que la gente participe.
1: Y los ganadores se anuncian el 26 de agosto y ya se pueden recoger los pases desde ese mismo día.
0: Eso es, el sorteo se realizará ante notario el miércoles 26 a las 10 de la mañana en el Salón de Actos de la Diputación y además la relación de ganadores se puede consultar en la página web de la Diputación de Palencia. Que lo dicho, Lucía, buen fin de semana.
1: Adiós.
0: Adiós. Y servicios informativos, por cierto, a las 2 y a las 3.

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1: Buenos días. Los trabajos y la estrategia desarrollada a lo largo de la tarde y de la noche de ayer han permitido reducir el avance del incendio que ayer se originaba en las proximidades de la localidad leonesa de Cabo Hayes de Abajo y que alcanzaba el IGR-2, pero que ha bajado a cero, está estabilizado y perimetrado al 90% y en el que los indicios apuntan a que fue intencionado. En clave nacional, el Ministerio para la Transición Ecológica y el Reto Demográfico ha renovado la autorización de explotación de las dos unidades de la central nuclear de Almaraz en Cáceres hasta el 8 de junio de 2030. A este respecto, Sumar ha rechazado la prórroga hasta 2030 y acusa al PSOE de incumplir el acuerdo del gobierno de coalición que ambos partidos firmaron en 2023, a la vez que insisten en que el mantenimiento del parque nuclear obedece a presiones corporativas y no a necesidades técnicas, medioambientales ni de competitividad económica. El jefe del Grupo de Actuación Forestal de los Bomberos de la Generalitat de Cataluña y experto nacional en gestión de incendios forestales, Marc Castelnou, ha advertido de que el incendio forestal que se inició el pasado 6 de agosto en el paraje de Raboconejos de Niebla, en Huelva, presenta una muy difícil capacidad de extinción debido a que el propio fuego ha creado una atmósfera persistentemente modificada sobre la zona que mantiene el comportamiento del fuego en alta intensidad de forma continuada. El secretario general del Grupo Parlamentario Vox en el Congreso, José María Figaredo, ha explicado que cuando animó a cazar a los inmigrantes que entraron ilegalmente en Ceuta uno por uno, lo hizo como sinónimo de apresar, detener o aprehender a estas personas y ha acusado al gobierno de querer desviar la atención al llevar sus palabras a la Fiscalía. Ha insistido además en la necesidad de enjuiciar al presidente Pedro Sánchez por, ha dicho, traición. La afiliación media de extranjeros subió en julio en 66.046 cotizantes respecto al mes anterior, un 1,9% más respecto a junio. Y la primera ministra de Italia, Giorgia Meloni, ha insistido en que su país seguirá extremando la vigilancia de cara a una supuesta llegada masiva de migrantes a la ciudad autónoma de Ceuta este próximo sábado y también ha insistido en que la gran mayoría de los países europeos comparte las drásticas medidas adoptadas por su gobierno. Es todo.

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0: Son las 2 de la tarde.
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3: ¿Qué tal? Saludos, buenas tardes. Tiempo para la información más cercana en la sintonía de Vive Radio Palencia en este viernes 14 de agosto, en el que vamos a estar en alerta naranja por lluvias y tormentas en el norte de la provincia. En las cercanías de Guardo se espera que lleguen sobre todo a primera hora de la tarde, máximas de momento de 33 grados en esta localidad, de 36 en Aguilar de Campo, también en Saldaña, donde por cierto siguen en alerta amarilla también por riesgo de lluvias y tormentas, y en la capital máximas de 36 grados, de 37 en el caso de otros puntos de Tierra de Campos como Villada. La alerta se va a prolongar también durante la jornada de mañana. Y hoy empieza la operación especial de tráfico del 15 de agosto, que finalizará el domingo a las 12 de la noche. En la provincia de Palencia se prevén 79.000 desplazamientos de largo recorrido extraordinarios, y desde la DGT recuerdan que desde el 1 de enero hasta hoy solamente en la provincia tenemos 14 fallecidos en accidentes de tráfico. Y un hombre ha muerto de 37 años en una piscina abierta en Acera de la Vega. Esto eleva a 4 las víctimas mortales por ahogamiento registradas en la provincia en lo que va de año, en una sucesión de tragedias que vuelven a poner sobre la mesa los riesgos de baños en espacios naturales. Y ayer decenas de vecinos se manifestaron en la Plaza de España de Doñas para pedir un nuevo colegio en la localidad. 200 escolares eldanenses llevan 3 cursos. El que comienza en septiembre será el 4, desplazándose hasta Venta de Baños para recibir clase desde que su colegio se derrumbó, el Colegio Reyes Católicos. Las familias creen que esto les hace perder tiempo lectivo y se sienten abandonados por las administraciones, a pesar de que la Junta se ha reunido con ellos recientemente y que les han indicado que en 2028 el colegio puede ser una realidad una vez se liciten las obras. Se ha licitado, sí, la construcción del parque de bomberos de Venta de Baños con un presupuesto base de 3.200.000 euros. El plazo para presentar las ofertas permanece abierto hasta el 24 de agosto. Se va a ubicar en una parcela propiedad de la Diputación en el polígono industrial de 6.200 metros cuadrados. Y se prevé que cubra una población de 35.000 habitantes. Además, tenemos las ruinas de Santa Eulalia en Palenzuela, ya remodeladas gracias a una inversión de 190.000 euros. Y el sorteo de los toros desde el Burladero. Diario Palentino y El Norte de Castilla publicarán a partir del lunes y hasta el 25 de agosto, ambos días incluidos, un cupón en su edición de papel que permitirá a sus lectores participar en esta iniciativa. El miércoles 26 de agosto a las 10 se efectuará ante notario el sorteo en el Salón de Actos del Palacio Provincial. Escuchamos a la presidenta de la Diputación de Palencia, al redactor jefe de Diario Palentino, Alberto Abascal, y a la diputada de Cultura, Carolina Balbuena.
4: El 29 de agosto, que será la corrida de toros goyesca con Diego Urdiales, Juan Ortega, Pablo Aguado, y con toros del Niño de la Capea y Carmen Lorenzo, Niño de la Capea, que fue quien toreó precisamente el día de la inauguración de la plaza en el año 76. El 30 de agosto, rejones con Sergio Galán, Diego Ventura y Sebastián Fernández, con toros de María Guiomar, Cortés de Moura. El 1 de septiembre, Morante de la Puebla, Talavante y Tomás Rufo, con toros de Núñez del Cubillo. Y el día 2 de septiembre, José Mare Manzanares, cuyo padre también toreó en la corrida de inauguración de la plaza hace 50 años, en el año 76, Roca Rey y Marco Pérez, con toros de Juan Manuel Criado.
5: No solo nuestro albero esté en perfectas condiciones para ejercer la actividad de la tauromaquia, sino que además, bueno, pues diferentes acondicionamientos que se están realizando en la Plaza de Toros para que para esta feria de 50 aniversario pues luzca, por ejemplo, la señalética o otros elementos y dependencias que estaban deteriorados con la nueva imagen de la Plaza de Toros que se presentará próximamente.
0: Fue el 2 de septiembre de 1976, efectivamente en plenas fiestas de San Antolín, cuando este coso abrió sus puertas.
3: Y esta cita, este fin de semana, por cierto, grandes citas con el piragüismo, llegan los descensos del Carrión del Pis y del Pisuerga en Velilla y Alar del Rey. Así terminamos, buen fin de semana.
1: Motivo de la festividad del 15 de agosto, que se prolongará hasta las 12 de la noche del próximo domingo 16, y en la que se prevén que se produzcan 786.000 movimientos, tanto de largo como de corto recorrido por las carreteras de Castilla y León, 5,6 millones de desplazamientos en España. Como es habitual, este fin de semana coincide con la celebración de las fiestas patronales en gran cantidad de poblaciones del territorio nacional. Escuchamos a Laura Tejedor, coordinadora de DGT en Castilla y León.
6: Tener la máxima concentración al volante en todo momento, porque hay veces que en estos de corto recorrido o en sitios conocidos parece que tenemos esa falsa seguridad de que todo lo tenemos controlado, pero no es así, porque en cualquier momento puede surgir un incidente, con lo cual esa concentración tiene que estar al máximo siempre, y por supuesto evitar cualquier consumo de alcohol y drogas unido a la conducción, está totalmente prohibido, y además también se producen muchos movimientos nocturnos, con lo cual eso también necesitamos una concentración mayor al volante, y también sobre todo el evitar esas distracciones, el uso del móvil, que es la mayor causa de accidentalidad mortal.
1: En clave nacional, el incendio forestal declarado en Niebla, Huelva, registra una evolución positiva tras lograrse el objetivo de estrangular el avance de las llamas, lo que ha permitido dejar sin frente activo a una gran parte de sus flancos, tal y como ha informado el vicepresidente primero de la Junta de Andalucía y consejero de Presidencia, Sanidad y Emergencias, Antonio Sanz. El Ministerio para la Transición Ecológica y el Reto Demográfico ha renovado la autorización de explotación de la central nuclear Almaraz para las unidades 1 y 2, una decisión que permitirá que los dos reactores de la central extremeña sigan operativos al menos hasta el 8 de junio de 2030. Sumar ha rechazado esta prórroga y acusa al PSOE de incumplir el acuerdo de gobierno de coalición que ambos firmaron en 2023. Por otro lado, el presidente del PP, Alberto Núñez Feijóo, ha reprochado que el gobierno haya esperado al mes de agosto para rectificar su posición con la central nuclear y prorrogar su continuidad sin que, ha dicho, se note mucho, al tiempo que se ha comprometido a mantenerla abierta más allá del 2030. El secretario general del Grupo Parlamentario Vox en el Congreso, José María Figaredo, ha explicado que cuando animó a cazar a los inmigrantes que entraron ilegalmente en Ceuta uno por uno, lo hizo como sinónimo de apresar, detener o aprehender a estas personas, y ha acusado al gobierno de querer desviar la atención al llevar sus palabras a la Fiscalía. Por otro lado, la ministra de Igualdad, Ana Redondo, ha recalcado hoy que una entrada masiva a Ceuta desde Marruecos no puede volver a producirse, al tiempo que ha hecho un llamamiento a los medios de comunicación para que se esfuercen en informar, ha dicho, correctamente, de que estas personas van a ser repatriadas y su esfuerzo titánico no va a servir de nada.
7: Absoluta comprensión, absoluta empatía. Estamos cerca de todas las mujeres. Queremos que esta situación se supere con la máxima agilidad. Se están reforzando la seguridad, se han reforzado las fronteras. Es una situación complejísima, de una dimensión enorme, de una dimensión a todos los niveles, a nivel de Estado, por supuesto, y a nivel de derechos humanos.
1: El vicesecretario de Educación e Igualdad del PP, Jaime de los Santos, ha lamentado que la ministra de Defensa, Margarita Robles, no esté a la altura, ha dicho, en esta crisis migratoria de Ceuta, y ha acusado al jefe del Ejecutivo, Pedro Sánchez, de enjaularla por defender demasiado, ha afirmado, a España. La Seguridad Social registró un nuevo récord de afiliados extranjeros con 3,51 millones de ocupados de media tras sumar 66.046 en julio, unos datos que demuestran el especial dinamismo del empleo foráneo coincidiendo con la puesta en marcha del proceso extraordinario de regularización. La evolución del precio del gasóleo en España, que ha subido un 50% antes de impuestos desde el inicio de la guerra en Irán, resume el impacto de la volatilidad geopolítica en los mercados y en una economía nacional que aguarda a septiembre, cuando se reforzará la rebaja fiscal a este combustible. Y la primera ministra de Italia, Giorgia Meloni, ha insistido en que su país seguirá extremando la vigilancia de cara a esa supuesta llegada masiva de migrantes a la ciudad autónoma de Ceuta este próximo sábado. Es todo.

0: Hola, ¿qué tal? Muy buenas tardes, bienvenidos, bienvenidas a Vive Castilla y León, cuando son las 2 y 10 de la tarde de este viernes 14 de agosto. Vamos en directo hasta las 3 en punto en esta sintonía, en la sintonía de Vive Castilla y León. Durante los próximos minutos les vamos a contar la información más importante de nuestra comunidad. Nos pueden escuchar, ya lo saben, a través de la FM de toda la vida, también en nuestra página web www.viveradio.es, en todas nuestras plataformas de streaming y de podcast, en la aplicación móvil gratuita que pueden descargar tanto para iOS como para Android, y en la tele, en la TDT. Al control técnico hoy me acompaña Ángel de Jesús. Noticias de este viernes 14 de agosto. Paula Rebollo, buenas tardes.
1: Muy buenas tardes.
0: La Dirección General de Tráfico pone en marcha a partir de las 3 de la tarde una nueva operación especial con motivo de la festividad del 15 de agosto, que se prolongará hasta las 12 de la noche del domingo 16 y en la que se prevén que se produzcan 786.000 movimientos, tanto de largo como de corto recorrido, por todas las carreteras de Castilla y León.
1: Durante este fin de semana, además de los desplazamientos de salida y retorno por el cambio de quincena, se unirán a los que se realicen a poblaciones del litoral y playas o zonas de segunda residencia, por tratarse de unos días de ocio y descanso del fin de semana dentro del mes típicamente vacacional, que es agosto.
0: Y como es habitual, este fin de semana coincide con la celebración de las fiestas patronales en gran cantidad de poblaciones del territorio, por lo que se incrementarán también los viajes de corta distancia para desplazarse a los mismos, tanto por la red principal de carreteras como por la secundaria, especialmente en las noches y en las madrugadas de estos días de operación especial.
1: La DGT insiste a los conductores en extremar las medidas de seguridad vial y muy especialmente no conducir bajo los efectos del alcohol y o las drogas. Además, es fundamental no bajar nunca la guardia, ya sean desplazamientos diurnos o nocturnos, aunque se trate de trayectos cortos y conocidos, ponerse el cinturón de seguridad, respetar los límites de velocidad y la señalización de la carretera. Laura Tejedor, coordinadora de DGT Castilla y León.
2: Tener la máxima concentración al volante en todo momento, porque hay veces que en estos de corto recorrido o en sitios conocidos parece que tenemos esa falsa seguridad de que todo lo tenemos controlado, pero no es así, porque en cualquier momento puede surgir un incidente, con lo cual esa concentración tiene que estar al máximo siempre. Y por supuesto evitar cualquier consumo de alcohol y drogas unido a la conducción, está totalmente prohibido, y además también se producen muchos movimientos nocturnos, con lo cual eso también necesitamos una concentración mayor al volante. Y también sobre todo el evitar esas distracciones, el uso del móvil, que es la mayor causa de accidentalidad mortal.
0: Más asuntos. La ministra de Igualdad, Ana Redondo, ha destacado en Cabezón de Pisuerga la importancia de reforzar la prevención de las agresiones machistas durante las fiestas patronales, coincidiendo con la incorporación de un punto violeta en el municipio vallisoletano.
1: Redondo, acompañada por el delegado del Gobierno en Castilla y León, Nicanor Sen, y el alcalde de Cabezón de Pisuerga, Sergio García, ha puesto en valor el trabajo desarrollado por la localidad en materia de igualdad y prevención de la violencia de género. En este sentido, ha recordado que el municipio ha sido pionero con iniciativas como el denominado Mapa del Miedo, destinado a identificar aquellos lugares en los que las mujeres pueden sentirse inseguras. La ministra ha explicado que el punto violeta instalado durante las fiestas permitirá ofrecer información, acompañamiento y una primera respuesta ante posibles situaciones de violencia machista, además de desarrollar una labor de sensibilización entre el conjunto de la ciudadanía.
3: Los puntos violeta son esenciales en las fiestas, porque es verdad que estamos hablando de días en los que la alegría y a veces el consumo de determinado alcohol o sustancias puede generar algún tipo de violencia adicional. Y por eso queremos decir claramente y manifestar que estos son días para que todas y todos podamos disfrutar, y podamos disfrutar desde el respeto y desde una posición de paz, de no violencia y contra todo tipo de agresiones. Por lo tanto, los puntos violeta, como digo, cumplen esa misión.
1: También ha señalado que estos espacios funcionan como puerta de entrada al sistema de protección para las posibles víctimas. La ministra ha defendido finalmente la colaboración entre el Gobierno de España y las administraciones locales y ha reclamado una implicación social para avanzar hacia unas fiestas seguras, basadas en el respeto y libres de agresiones machistas.
3: Creo que con esta presencia en un punto violeta, que quiere significar el apoyo y el refuerzo del Gobierno de España con sus recursos, con recursos del Pacto de Estado, porque estos puntos violeta son financiados con recursos del Pacto de Estado, quiero que también signifique esa colaboración con las administraciones, sobre todo las administraciones locales, para el mantenimiento de unas fiestas desde el respeto, de unas fiestas con seguridad y de unas fiestas en las que todas y todos podamos disfrutar, tenemos derecho a disfrutar en paz.
0: Información sobre los incendios, los trabajos y la estrategia desarrollada a lo largo de la tarde y de la noche de ayer han permitido reducir el avance del fuego que precisamente ayer se originaba en las proximidades de la localidad leonesa de Caboalles de Abajo, que alcanzaba el IGR-2, pero que ya ha bajado a cero, está estabilizado y perimetrado al 90%.
1: Todo parece indicar que se trata de un incendio intencionado que se inició muy cerca del pueblo y el viento norte llevó el fuego hacia las viviendas limítrofes, al monte y a una nave de ganado. María González Corral, consejera del ramo.
4: Desde aquí lo que tengo que hacer es agradecer al operativo cómo se pusieron a trabajar desde el primer momento. Estuve hablando en varias ocasiones con el delegado territorial de la Junta de Castilla y León y León. Hablé también, evidentemente, con el director general de Prevención y Extinción de Incendios. Y tengo que agradecerlo porque era un incendio que tenía una alta potencialidad de causar daños y la actuación rápida, eficaz y coordinada de los medios de extinción logrado que afortunadamente hoy a primera hora en esa reunión que tuvieron en el CECOPI pudiésemos bajar al IGR-0.
0: Algo que hay que tener en cuenta, que la Agencia Estatal de Meteorología ha activado para hoy viernes avisos de nivel amarillo por altas temperaturas en 6 provincias de Castilla y León y por lluvias y tormentas en otras 4, mientras que Zamora estará afectada tanto por el calor como por las tormentas.
1: La previsión contempla temperaturas máximas de hasta 39 grados en la provincia zamorana. En concreto, los avisos por temperaturas máximas afectan a las provincias de Ávila, Salamanca, Segovia, Soria, Valladolid y Zamora. En las capitales, AEMET prevé máximas de 35 grados en Ávila, 36 en Burgos, León, Palencia, Segovia y Soria y 37 en Salamanca y Valladolid, mientras que Zamora alcanzará los 39 grados.
0: El Fondo de Cooperación Económica Local General y el Fondo de Participación en los Impuestos Propios de la Comunidad han permitido distribuir esta semana más de 65 millones de euros entre los 2.248 ayuntamientos y las 9 diputaciones provinciales para financiar servicios e inversiones.
1: El consejero de la Presidencia, Luis Miguel González Gago, ha destacado que el modelo de financiación local de Castilla y León ofrece a ayuntamientos y diputaciones la estabilidad que necesitan para planificar su gestión con garantías y seguir prestando servicios públicos de calidad a los vecinos con independencia de su tamaño u ubicación.
0: La Organización Interprofesional de la Patata de Castilla y León, OIPACIL, ha pedido a los productores que actúen con prudencia y permanezcan atentos a la evolución del mercado durante las próximas semanas ante las informaciones de que llegan de diferentes zonas productoras europeas sobre los posibles efectos de las altas temperaturas y la falta de agua en los cultivos.
1: La campaña de 2025 dejó importantes excedentes y las previsiones de siembra para 2026, aunque algo inferiores, continuaban en niveles elevados.
0: La Unión de Pequeños Agricultores y Ganaderos de Castilla y León, UPA Castilla y León, ha reclamado al Ministerio de Economía que extienda las ayudas al gasóleo agrícola actual de 20 céntimos por litro hasta finales de año, una actuación que considera prioritaria tras conocer los datos anunciados por el INE, en los que se corrige el alza al alza la inflación general del pasado mes de julio debido a la intensa presión de los carburantes.
1: La asociación ha señalado que ha valorado desde el inicio el plan de ayudas al gasóleo agrícola activado por el gobierno, pero ha manifestado que es insuficiente en estas últimas semanas por el elevado precio del combustible.
0: La Consejería de Agricultura, Ganadería, Medio Rural y Política Ambiental ha abierto el plazo para que las cooperativas agroalimentarias de Castilla y León soliciten las ayudas correspondientes al ejercicio ejercicio 2026, dotadas con 450.000 euros. Esta convocatoria busca promover entidades más fuertes, competitivas y con mayor capacidad para generar valor en beneficio de agricultores y ganaderos.
1: De esta forma, Castilla y León se sitúa como la segunda comunidad autónoma con mayor facturación cooperativa e incluye a 4 entidades en el ranking de las 10 cooperativas de primer grado con mayor facturación en España. En total, las cooperativas de la comunidad prestan servicios, comercializan o transforman las producciones de más de 35.000 socios, generan casi 4.000 millones de euros de facturación y dan empleo a 5.500 trabajadores.
0: Y seguimos hablando de la Consejería de Agricultura, porque ha ampliado a partir de mañana 15 de agosto a Burgos, León y Palencia la flexibilización de recolección de superficies declaradas como zonas de no cosechado de cereal acogidas al ecorregimen de espacios de biodiversidad en tierras de cultivo y cultivos permanentes en la campaña 2026.
1: Con esta nueva flexibilización, la Consejería continúa avanzando en el compromiso de devolver la cordura y el sentido común a las políticas agrarias, adaptando la aplicación de la política agraria común a la realidad del campo y teniendo siempre presentes las necesidades de agricultores y ganaderos.
0: El Boletín Oficial del Estado ha publicado hoy el convenio colectivo de Renault España 2026-2028 tras la luz verde por parte del Ministerio de Trabajo, que garantiza como mínimo subidas salariales de acuerdo con el IPC.
1: El nuevo convenio fue suscrito el pasado 18 de junio por los representantes de la dirección de la empresa y los de los trabajadores, en este último caso UGT y Comisiones Obreras, que suman la mayoría de los miembros de los comités de empresa y delegados de personal, pero con el rechazo de SCP, CGT y CESIF, y subsanado mediante acuerdo el pasado 20 de julio del año actual.
0: La ministra de Ciencia, Innovación y Universidades, Diana Morant, ha anunciado para septiembre la presentación por parte del presidente del Gobierno, Pedro Sánchez, de una propuesta en materia universitaria con el objetivo de impedir esta locura, ha dicho, de privatización salvaje que están haciendo algunas comunidades autónomas.
1: Según ha avanzado Morant, esta propuesta irá en línea de las recientes declaraciones del presidente de la Conferencia de Rectores de las Universidades Españolas, CRUE, Julián Garde, quien pidió que los centros adscritos a las instituciones universitarias cuenten también con un informe vinculante de las agencias de calidad para su creación.
0: El sector servicios de Castilla y León aumentó su facturación un 8% el pasado mes de junio respecto al mismo periodo del año anterior, 8 décimas menos que la media nacional, que creció un 8,8%, tal y como ha informado el Instituto Nacional de Estadística.
1: En lo que va de año, la facturación del sector servicios ha crecido un 4,9% en Castilla y León, 0,8 puntos menos que la media nacional, que llega al 5,7%.
0: La cifra de negocios de la industria en Castilla y León ha crecido un 5,7% en junio respecto al mismo periodo del año anterior, 3,5 puntos de diferencia con la media nacional, que ha aumentado un 9,2%.
1: Se trata del sexto menor incremento en la evolución de la cifra de negocios de la industria, que ha aumentado respecto a junio de 2025 en 14 comunidades autónomas y ha disminuido en las otras 3.
0: En la página de sucesos les contamos que la Guardia Civil ha detenido a 2 personas, un hombre y una mujer, como presuntos autores de un homicidio cometido en la localidad de Santa Lucía, en el término municipal de La Pola de Gordón, en León, en el que ha resultado fallecido un varón de 44 años, presuntamente por arma de fuego.
1: Los hechos tuvieron lugar alrededor de las 9:30 de este jueves 13 de agosto, momento en el que se recibió un aviso en la central 062 de la Comandancia de León. En la llamada, varios vecinos de la localidad alertaron de que escucharon varias detonaciones por posibles disparos procedentes del domicilio de la víctima. El operativo culminó con la localización de los sospechosos en las inmediaciones del lugar de los hechos. Se trata de un hombre de 33 años y una mujer de 49, vecinos de la localidad.
0: La policía local de Ávila ha denunciado a una vecina de la ciudad de 35 años por ir al volante bajo la influencia de las drogas, sin puntos en el carné y además negarse a facilitar la información tras tener un accidente.
1: El suceso ocurrió a las 2 y 5 de la tarde del 10 de agosto cuando Policía Nacional requirió la presencia de policía local en la Plaza de Santiago, donde habían comprobado que un vehículo había tenido un siniestro vial en el Mercado Grande, pero no se había detenido para facilitar los datos correspondientes a la parte contraria. Fue denunciada administrativamente por conducir un vehículo a motor con presencia de drogas en el organismo y también por negarse a facilitar los datos del vehículo solicitados por otras personas implicadas en un accidente de circulación, estando implicada en el mismo.
0: El Cuerpo de Policía Nacional desarticuló una organización criminal dedicada presuntamente a la trata de seres humanos con fines de explotación sexual y delitos relativos a la prostitución y contra la salud pública. Las detenciones de los 5 integrantes tuvieron lugar en diferentes provincias de España. En Soria han sido 3 los detenidos, mientras que en Burgos y también en Murcia se ha detenido a una persona en cada provincia.
1: La investigación se inició el pasado mes de febrero tras conocerse el testimonio de una víctima que relató haber sido captada en su país de origen y trasladada hasta España para ser explotada sexualmente.
0: Y el dispositivo especial de seguridad desplegado durante la 29ª edición de Sonorama Ribera en Aranda de Duero, Burgos, se saldó con 3 detenidos y 31 actas de denuncia por tenencia o consumo de sustancias estupefacientes, según el balance que ha realizado la Policía Nacional. El cuerpo ha destacado la escasa incidencia de infracciones penales durante un festival que atrajo a cerca de 200.000 personas a la localidad entre el 5 y el 9 de agosto.
1: 2 de los detenidos son jóvenes que pasaron a disposición judicial por una presunta agresión sexual, mientras que el tercer arresto correspondió a un hombre sobre el que pesaba una requisitoria judicial.
0: El Centro de Hemoterapia y Hemodonación de Castilla y León ha solicitado la colaboración de los ciudadanos para asegurar que las reservas de componentes sanguíneos en la comunidad se mantengan en niveles óptimos para garantizar el funcionamiento del sistema sanitario en este momento de manera especialmente urgente de los grupos A positivo y cero positivo, los mayoritarios en la población, tanto de donantes como de receptores.
1: La entidad ha demostrado su comprensión con que agosto es un mes de vacaciones, desplazamientos y cambio de rutinas. No obstante, dicen, los hospitales y sus pacientes demandan sangre y componentes sanguíneos para continuar sus tratamientos, que no pueden tomarse un descanso, por lo que se necesitan al menos 450 donaciones diarias para mantener stocks y afrontar posibles contingencias.
0: Y respecto a la información del tiempo, se lo venimos contando, la Agencia Estatal de Meteorología ha activado para hoy, 14 de agosto, avisos de nivel amarillo por altas temperaturas en 6 provincias de Castilla y León y por lluvias y tormentas en otras 4, mientras que Zamora estará afectada tanto por el calor como por las tormentas. La previsión contempla temperaturas máximas de hasta 39 grados en la provincia zamorana. Los avisos por temperaturas máximas afectan a las provincias, además de Zamora, también a Ávila, Salamanca, Segovia, Soria y Valladolid. 2:27 de la tarde, hasta las 3 están escuchando Vive Castilla y León.
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0: Continuamos en Vive Valladolid y hablamos ahora del reconocimiento Alimentos de España 2026. El gobierno ha concedido recientemente el premio extraordinario Alimentos de España 2026 a las bodegas Protos en Peñafiel, Valladolid, en una edición en la que también han galardonado a la empresa de alimentación Galletas Gullón, empresa palentina en Aguilar de Campoo. El Ministerio de Agricultura, Pesca y Alimentación

0: próximos minutos con Protos, concretamente con Fernando Villalba, director de comunicación de la bodega. Vamos a saludarle, que ya nos está escuchando. Fernando, ¿qué tal? Buenas tardes.
1: ¿Qué tal estáis?
0: Muy bien. Bueno, pues hasta Peñafiel que nos vamos, y además justo tras haber recibido esta mención, este reconocimiento, el premio extraordinario que otorga el Ministerio de Agricultura, Pesca y Alimentación.
1: Pues la verdad es que nos hace muchísima ilusión, porque esto de alguna forma es el pistoletazo de salida del centenario, como bien decías tú. O sea que para nosotros ya lo vamos viendo cada vez más cerca, pero veo que el Ministerio de Agricultura, en este caso, y el gobierno de nuestro país, también va viendo que se acerca y que lo hayan tenido en cuenta y recuerden esta fecha tan importante para nosotros y en el fondo pues para el mundo del vino en España. Pues es algo que nos hace muchísima ilusión y que recogeremos encantados.
0: Bueno, han sido 163 las candidaturas que se han presentado para 10 categorías y luego este premio extraordinario. ¿Cómo ha sido el proceso? ¿Se podía presentar cada una de las compañías, de las empresas, o os tenían que presentar agentes externos? ¿Vosotros sabíais o no sabíais? Cuéntanos si estabais participando.
1: Bueno, no, nosotros sí, evidentemente, pues sabiendo que el año que viene es el centenario, sabemos que muchos premios que tienen este significado tan especial y de extraordinarios o premios especiales, pues sabemos que teníamos muchas opciones de aplicar a ellos y de poder intentar llevárnoslo, ¿no? Porque bueno, pues somos conscientes de que es una fecha muy importante para el vino, ¿no? Entonces, bueno, pues sí que nos presentamos el premio, pero nada más. Realmente cuando te presentan un premio lo haces con la ilusión de haber hecho un bien el trabajo, pero nunca sabes si el reconocimiento puede caer o no, porque como tu empresa pues hay muchísimas que lo merecen por lo menos igual que nosotros, ¿no? Entonces fue recientemente cuando nos comunicaron del Ministerio que sí que habían tenido en cuenta nuestra candidatura y que habíamos sido la elegida como antesala del centenario y bueno.
0: Bueno, y más o menos, ¿qué significa un premio como este? ¿Participaréis en acciones de promoción junto a la marca Alimentos de España? Y también me imagino que habrá una entrega de premios, ¿no?
1: Sí, la entrega de premios todavía está a determinar, suele ser casi siempre a final de año, aunque recuerdo que en el año 2013, cuando nos dieron el anterior premio Alimentos de España como empresa alimentaria, se retrasó al año 2014, o sea que eso todavía no está especialmente aterrizado. Pero bueno, para nosotros, más allá de los eventos que puedan hacer, ya te digo que el máximo representante de nuestro sector en el país, que es el Ministerio de Agricultura, nos tenga en cuenta, se acuerde de Protos, del trabajo que hicieron aquellos 11 pioneros que comenzaron la bodega en el año 27, y que se acuerden nosotros después de tantas generaciones que hemos pasado, estamos pasando por la bodega, pues quiere decir que el trabajo está bien hecho, ¿vale? Entonces, para nosotros eso es lo fundamental, poder mirar al pasado, también al presente y al futuro que tenemos, que trae muchas cosas buenas, ¿no? Entonces, más allá de eso, pues sí, evidentemente iremos a recoger el premio encantado. Si Dios quiere, lo recogerá Edmundo Bayón, nuestro presidente, que es nieto uno de los fundadores, y seguro que será un momento muy bonito para recordar de dónde venimos y hacia dónde queremos ir.
0: Claro, seguro que es un momento muy especial abriendo, como decíamos, esas celebraciones del centenario de cuando se inauguró en el año 1927. Con estos premios se reconoce, tal y como explica el Ministerio, el compromiso, la excelencia y la innovación de empresas que contribuyen al desarrollo y prestigio del sector alimentario español, porque claro, Protos, para nosotros sois una empresa de aquí, de la tierra, pero es que realmente sois conocidos a nivel mundial.
1: Pues estamos casi en más de 100 países y es una de las cosas que te gusta más, ¿no? Cuando estás en la bodega, casi todo el mundo recuerda en qué momento abrió una botella de Protos, en qué celebración les estuvimos acompañando. Cuando marcha a un país, esto no lo dice mucho Redri, seguramente lo conoces, el poeta de aquí de Valladolid, sí. ¿No? Él hace muchísimos viajes internacionales y una cosa muy bonita que nos dice siempre es que abres Protos y estás en casa, ¿no? Puedes estar a miles de kilómetros de Valladolid, pero en el fondo estás tomando algo que marca tantísimo el territorio, que nos representa tanto, que en el fondo al abrir una botella de vino fuera de España te hace sentir un poco en casa, ¿no? Y yo creo que este sentimiento es generalizado. Lo que tú comentabas antes de que sea un poco un premio internacional, nos hace muy orgullosos también de hacer marca España. Ahora está muy manido, ¿no? El hablar de la marca España, cómo tenemos que salir fuera, cómo en tiempos difíciles hay que intentar buscar las habichuelas fuera. Pero es verdad, Protos esto lo lleva haciendo no 100 años, porque no llevamos 100 años exportando, pero nosotros ya tenemos etiqueta de los años 70, donde estábamos en Texas, en Colorado, estábamos en Florida. O sea, llevamos casi 50 años intentando vender un poquito de la Ribera del Duero fuera de nuestras fronteras, ¿no? Y que tú esto te lo valoren, pues realmente a nosotros nos hace muchísima ilusión.

0: estamos muy, muy agradecidos.
1: Bueno, valor a todos los trabajadores que han pasado por la bodega y desde luego, por supuesto, también a esos agricultores, ¿no?, que están ahora en plena campaña viendo cómo coge ese dulzor la uva. ¿En qué momento se encuentran las cepas? ¿Cómo prevéis que va a ser la vendimia que ha comenzado ya este año?
0: Pues mira, esto es verdad que ahora viene la época en la que todo el mundo te pregunta ¿cómo va la uva? Y realmente, pues mira, con los calores que hemos tenido se adelantó todo mucho. Lo único que es verdad es que llega un momento en que tanto calor también estresa lo que es la planta y se cierran las esporas. Entonces la maduración para un poco, ¿no? Pero bueno, ahora mismo nos encontramos en el estado fenológico del embero, ¿vale? Entonces la uva está cambiando de color en ribera, se adelantó un poco y ahora parece que va algo más tranquila, pero está cambiando de color. En rueda igual todo se ha adelantado muchísimo y en cigales pues igual. Entonces al final más o menos digamos que esperamos que para finales de agosto ya estemos en rueda y en cigales empezando, y ribera todavía es una incógnita, pero bueno, seguramente será pues la tercera semana de septiembre más o menos, y todo sigue igual, pues un poco como en los últimos años, ¿no? Pero ahí estamos, sí, esta época es donde realmente ahora empieza a jugarse las cartas, es como se ponen hacia arriba y viene una temporada de mucho nervio, muchísimo trabajo y de darlo todo, ¿no?, para intentar sacar lo mejor del viñedo.
1: Bueno, hablaban de que las previsiones son cada vez en esa viña se vayan acercando, ¿no?, un poquito en el tiempo, con los años, que cada vez sea un poco antes, y precisamente por eso, ¿no?, por el cambio de las temperaturas, por el cambio climático, algo a lo que entiendo vosotros os vais a tener que adaptar a nivel de trabajo, y que también se van a tener que adaptar las viñas.
0: Bueno, esto es inevitable, o sea, cada año hace más calor, cada año llueve menos, entonces el campo lo sufre, ¿no? Nosotros esto ya lo vimos venir hace tiempo, sabes que tenemos un proyecto ya donde este año vamos a hacer la primera vendimia en Zayas de Torre, en la provincia de Soria, la zona de la ribera que tiene mayor altitud. Entonces, de alguna forma intentamos diversificar, ¿no? Al final contamos con mucho viñedo en Burgos, también en Valladolid, y Soria es un elemento clave para poder también tener una alternativa a estas altas temperaturas que estamos viviendo, y en ello estamos, ¿no? No hay más remedio, las bodegas nos tenemos que adaptar, vivimos del tiempo, vivimos del campo, y no nos queda más remedio si queremos seguir elaborando vinos de calidad.
1: Bueno, Fernando, me imagino que ese centenario ya estará avanzando, dando esos pasos para vosotros, ¿no?, que ya tendréis un poquito estructurado el próximo año.
0: Pues sí, yo siempre digo un poco en plan de broma que el centenario es como un nubarrón que vamos teniendo y que poco a poco se acerca, en el buen sentido de la palabra, ¿no?, porque para nosotros es una oportunidad única de poner la guinda al pastel, ¿vale?, de todo el trabajo, es lo que te digo, ¿no?, estos 100 años, todo lo que ha pasado en el mundo del vino en España, en Protos. Entonces, los actuales trabajadores de Protos tenemos una oportunidad única para poner la guinda al pastel, pero eso por otro lado es algo muy bonito, pero también lleva una gran responsabilidad, porque muchos de la gente que hoy día compone Protos son nietos de fundadores, ¿no? Entonces, ellos han visto la bodega desde pequeños, han vivido cuando, como ellos mismos dicen, casi esto era simplemente un lagar, y ahora pues se ha convertido en una bodega pues multinacional, ¿no? Entonces, sí, ya tenemos muchísimas cosas preparadas. Yo creo que va a ser un año muy chulo, lo tenemos muy estructurado, y va a ser un año donde también queremos hacer cosas diferentes. Toda la gente de la bodega, que es muy importante, lo va a vivir con muchísima ilusión, porque todo el mundo quiere aportar su granito de arena. Y yo creo que sí que va a ser un año muy, muy divertido para nosotros. Muy duro, de mucho trabajo, también estrés, pero un año muy, muy divertido. O sea, bueno, que la verdad que nos apetece muchísimo.
1: Bueno, luego pasa seguro y deja un buen sabor de boca, y ha merecido la pena todo el esfuerzo. Así que llegue cuanto antes ese nubarrón, que va a ser más que positivo para vosotros, y que se comienza además pues con este premio extraordinario Alimentos de España, como decíamos, otorgado por el Ministerio de Agricultura, Pesca y Alimentación, en este caso a la bodega Protos. Fernando Villalba, director de comunicación de la misma, muchísimas gracias por acompañarnos y enhorabuena de nuevo. Yo creo que seguramente tengamos que hablar de cara a ese centenario que contaremos aquí en Vive Radio.
0: Pues claro que sí, estaréis invitados. Muchísimas gracias en mi nombre, hoy que estoy hablando yo, pero sobre todo en nombre de toda la familia que componemos Protos, porque bueno, es un premio que nos hace, ya te digo, mucha ilusión recoger, y es algo que consideramos que es parte de todo el trabajo de los que estamos ahora, de los que estuvieron, ¿no? Entonces, muchísimas gracias.
1: Gracias, Fernando, buen día.
0: Igualmente.
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1: Pues a las 2:39 llega la hora de hablar de la cartelera, de los estrenos de cine. Tenemos a Lidia Veiga de vacaciones, así que tendremos que hacerlo en solitario. Vamos a empezar hablando de el final de Oak Street.
3: ¿No visteis anoche esa extraña luz?
4: ¿Qué extraña luz?
3: El viento empezó a soplar muy fuerte. Starbuck estaba asustado y no paraba de ladrar.
5: A lo mejor eran las luces de un helicóptero.
6: O las de un ovni. Extraterrestres.
5: Cállate, papá.
1: Después de que un misterioso fenómeno cósmico arranque Oak Street de su entorno suburbano y transporte a sus habitantes a un lugar desconocido, la familia Platt pronto descubre que su propia supervivencia depende de que permanezcan unidos mientras se orientan en un entorno que ya no reconocen. Una película protagonizada, entre otros, por Anne Hathaway e Ewan McGregor. Nos vamos ahora a hablar de Cuenta Atrás.
7: Que empiece la fiesta.
8: ¡Se ha empezado! ¡Vamos, vamos!
7: Coronel.
9: Hay un artefacto no detonado en Westminster. Le estoy enviando las fotos.
7: Que empiece la fiesta.
10: ¡Esta zona está siendo evacuada!
1: Unos obreros de la construcción encuentran una bomba de la Segunda Guerra Mundial sin explotar en pleno centro de Londres, lo que les obliga a evacuar la ciudad para salvar a la multitud de transeúntes inocentes que se encuentran en las inmediaciones. Unos ladrones oportunistas aprovecharán el caos para llevar a cabo un elaborado atraco, protagonizada entre otros por Aaron Taylor-Johnson y también Theo James. Nos vamos ahora a hablar de Palestina 36.
11: Radio Jerusalén.
12: Aquí habla la voz de Jerusalén.
13: ¿Por qué vas tantas veces a Jerusalén?
14: Porque allí tengo un buen empleo. Perdemos tierras cada día. Muchos han sido expulsados de sus tierras.
15: ¿Por qué vienen a vivir aquí?
16: Porque sus países no los quieren.
17: Thomas Hopkins, soy el secretario.
1: Año 1936, Palestina está al borde del colapso. La resistencia árabe contra el mandato británico crece al mismo ritmo que la llegada de refugiados judíos desde Europa. Sobrecogido, el joven Yusuf se debate entre proteger la vida que conoce y unirse a quienes lo arriesgaron todo por la libertad de su pueblo. No es el único cuyas lealtades son puestas a prueba. Kulut, periodista comprometida, presencia intrigas y heroicidades que cambiarán el rumbo de la región. Entre el elenco de actores está Yasmín Al-Masri, Karim Anaya y Roberto Aramayo. Hablamos ahora de Este Oeste.
18: ¿Creéis que me vista de negro?
19: ¿Y eso que planeáis es legal?
20: ¿Qué es legal y qué es ilegal hoy en día? Depende de cómo se mire.
21: Esta es desde ayer nuestra antigua moneda.
1: Verano de 1990, en plena reunificación alemana, tras la caída del muro de Berlín, una familia encuentra en un almacén subterráneo millones de marcos de Alemania del Este, una moneda que está a punto de perder todo su valor frente a los marcos alemanes occidentales. Aprovechando diferentes vacíos legales, la familia dispondrá de unos pocos días para obtener beneficio del dinero aplicando el mayor ingenio posible. Vamos a hablar ahora de cine español, concretamente de la película Días de Agosto.
22: Después nos bañamos.
23: Gracias.
24: ¿Qué hace aquí tu padre?
25: Encantado.
26: No, pero no te acerques, que estamos en pelotas.
27: Mis padres se han separado.
28: Y estamos con él en la casa. Pues sí, ha venido con su novia también.
27: ¿La pelirroja?
29: ¡Qué cabrón!
1: El verano promete ser idílico para Juan y Gabriela. Las clases de la universidad han terminado y van a tener para ellos solos el chalet familiar de la playa. Pero sus planes se tuercen cuando el padre de Juan, Fernando, aparece sin previo aviso con su nueva novia, Mónica. La tensión entre padre e hijo dificulta la convivencia, pero lo hace aún más la que surge entre Juan y Mónica, esa desconocida, mucho más joven que su padre, que ha desplazado a su madre. Entre los secretos, las pasiones prohibidas, el calor del sol y la playa traen consigo un agosto inesperado. Entre los actores destacan Maggie Cibantos, Roberto Álamo y Pau Simón, que yo me he quedado pensando que conocía a Pau Simón de algo, me he puesto a buscar y he descubierto que es que era uno de los protagonistas de la serie El Refugio Atómico. Bueno, vamos a hablar de otra película, en este caso Vivir la Tierra. Con sus padres trabajando en la ciudad, Chuan, de 10 años, está siendo criado por el resto de la familia en su pueblo natal. Allí, arropado por tíos y abuelos, vive una época agitada entre nacimientos, matrimonios, funerales y numerosos cambios. Mientras miles de años de tradición rural chocan con el progreso de China a principios de los 90. Un mundo en constante movimiento. ¿Y qué nos queda? Pues preguntarnos si hay algún estreno de cine para los pequeños de la casa.
0: Pero es que nadie va a pensar en los niños.
1: Han pensado en los niños, eso sí, hablamos de una película que ya se ha estrenado este pasado miércoles, es decir, antes de ayer. Hablamos de Marsupilami.
2: Irás a Sudamérica a coger un crucero.
3: ¿Y la pega?
2: Tendrás que traerme un paquete. Hay menos control en barco que en avión.
3: Ya veo la pega.
2: Hay tres reglas. Primera regla, no abrir el paquete.
3: ¿Qué es eso? El marsupilami.
2: Segunda regla.
1: Para salvar su trabajo en el zoo, David acepta una arriesgada misión: recuperar un misterioso paquete en Sudamérica. El encargo lo lleva a un crucero donde viaja con su ex, su hijo y Stefan, un compañero torpe. Todo se descontrola cuando Stefan lo abre por accidente y libera a un adorable bebé marsupilami que convertirá el viaje en un caos absoluto. David y su familia tendrán que estar más unidos que nunca para recuperarlo. Bueno, tenemos que decir que posiblemente sea el tráiler más tierno de todos los que hemos hablado en el día de hoy de estos estrenos de cine. Con la cartelera ya repasada y los estrenos de cine controlados, toca hablar del otro asunto del que hablamos todos los viernes, en este caso, la agenda cultural.
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0: Bueno, para repasar la agenda cultural, ha vuelto al estudio Paula Rebollo, que se había ausentado momentáneamente. Venga, Paula, cuéntanos, porque no sé qué agenda traerás, pero madre mía, hay mucha tela que cortar este fin de semana del 15 de agosto en Castilla y León, ¿eh? Así que vamos a empezar por Ávila, cuéntame.
1: Bueno, pues allí nos fijamos en la Semana Cultural Musical del municipio de Peguerinos. Esta es nuestra primera parada porque hasta el domingo se podrá disfrutar de actuaciones folclóricas, charangas, disco móvil y parque acuático también para los más pequeños. Y además, en el barco de Ávila se organiza mañana el Club Gredos Jazz, que cuenta con talleres musicales, pero también con conciertos, no podía ser de otra manera, de la mano de Marta Mansilla o nombres como Antonio Serrano.
0: Perfecto. Vámonos a Burgos.
1: Pues un plan un poquito diferente. Desde hoy hasta el 22 de agosto, tenemos tiempo para vivirlo, estará el ARTIM 2026. Estas siglas se corresponden con los séptimos encuentros de agroecología y tradiciones rurales, financiados por el Gobierno de España. Ofrecen talleres y programación cultural con el objetivo de, bueno, revitalizar un poco el municipio de Espinosa de los Monteros. Y además nos fijamos en el tercer Geofestival de Artes Escénicas, que se desarrolla en un entorno muy particular, el Geoparque Mundial UNESCO Las Loras. Se lleva desarrollando durante unos días ya, ¿sí?, y seguirá hasta el 5 de septiembre, cuando finalizarán con la actuación de Rodrigo Cuevas, este mítico artista. Pero bueno, este sábado se podrá asistir a la representación teatral Dos Tronos, Dos Reinas.
0: Bueno, perfecto. Vámonos a León.
1: Pues allí el festival Aero Rap llega por su 14ª edición a La Bañeza, incluso con talleres de graffiti para los más peques. Y en concreto, desde el Parque de Jardinillos se podrá escuchar en concierto a Macaco, que ya está sonando. Que de hecho, y si lo recordáis, esta canción se corresponde con la película Toc Toc, ya que hemos hablado de la cartelera.
0: Es verdad.
1: Pero bueno, también hay otros artistas, por ejemplo Periferia. Todo el programa dura hasta el domingo. Y no nos olvidamos de la 7ª edición del concurso de Bateo del Oro, organizado por la Fundación Cultura Minera. Habrá hasta 3 premios y tendrá lugar mañana sábado en Torre del Bierzo, coincidiendo además con esas fiestas del municipio.
0: Fantástico. Palencia.
1: Pues bueno, en Valladolid sabemos que tenemos el TAC, pero en Aguilar de Campo tienen ARCA, el Encuentro Internacional de Artes de Calle, que llega a su 32ª edición. Habrá danza, circo, música, clown por distintos puntos de la localidad hasta este domingo 16 de agosto. Y para las familias, el plan perfecto yo creo que es la ruta teatralizada que tendrá lugar en la Villa Romana La Olmeda, que será a las 8 de la tarde.
0: Perfecto. Salamanca.
1: Pues el programa Salamanca Oculta y... Perdón.
0: ¡Oculta!
1: Salamanca Culta y Oculta.
0: Ah, vale.
1: Haciendo ahí ese juego, pues tiene un abanico de actividades muy amplio. Por ejemplo, mañana tiene lugar una conferencia sobre el eclipse, porque hay que seguir hablando de
0: ¡hombre!
1: Ello.
0: ¡Hombre! Hay que seguir hablando del eclipse, que hemos hablado poco.
1: En el Palacio de Congresos y Exposiciones, y si no, y como cada domingo, también tienen la oportunidad de ir a las visitas guiadas al cementerio San Carlos Borromeo. Pero por otro lado, en el Centro Cultural Emilia Pardo Bazán está la exposición Pedro Denche, que es un artista especializado en paisajes urbanos y patrimonio histórico. Las obras destacan por ese cuidado de la luz, la arquitectura y los detalles, y le recordamos que es de entrada gratuita, así que todos pueden disfrutarlo.
0: Genial, vámonos a Segovia.
1: Pues es que allí tienen muy buen plan en la Granja de San Ildefonso. Es hoy a las 9:30 que van a recibir a Valeria Castro, a la que ya estamos escuchando.
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1: Esta canción de abril y mayo es con la que recibimos a Valeria Castro, porque viene del Sonorama y hoy pasa por la Granja de San Ildefonso. Ya ha recibido este 2026 además el premio Radio 3 a Canción del Año, así que está, como se dice ahora, en su prime.
0: Como se dice ahora. Y como dice tu generación, querrás decir. Porque has dicho, como se dice ahora, como si tuvieses tus 70 años.
1: Algo así.
0: Paula Rebollo. Bueno, lo dice tu generación, que tú a lo mejor no lo dices, pero bueno.
1: Efectivamente.
0: Tu generación lo dice.
1: Un poco, pero lo intento.
0: ¿Algo más en Segovia o nos vamos a Soria?
1: Sí, nos vamos por los pueblos un poco. Nos encontramos la edición número 40 de la Feria de Artesanía de San Rafael, en la Plaza Castilla del municipio, donde se podrán adquirir productos hechos a mano de bisutería, madera y vidrio.
0: Perfecto. Soria.
1: Bueno, pues allí en la Alameda de Cervantes hay un plan para toda la familia, Circomotic. Se trata de una instalación que estará desde las 12 de la mañana para motivar, pues, ¿no?, esas habilidades de los niños, uh-huh, y también que puedan vivir un encuentro intergeneracional. Y para quienes sean más teatreros, entre los que me incluyo, tenemos las 16 rutas teatralizadas al amor de la lumbre, que tienen inicio en la Plaza Castejón de Ágreda. Las sesiones están disponibles hoy a las 10, tanto mañana como pasado a las 7 y media, es el horario.
0: Venga, Valladolid.
1: Seguimos con teatro. El Festival Fetale, ya lo saben, sigue celebrando su 30 aniversario con el concierto de Camaño y Amexeiras en Mallorca para hoy. Mañana, con actuaciones en Hurones de Castro Ponce y el Teatro Corral de Anuncia. Y el domingo, también en este último, y en Valduquillo. Habrá bastantes espectáculos, pero nos quedamos también con el coro Voces de Laguna, que se desplaza a la Iglesia El Campillo este domingo a las 9 de la noche y lo hacen con motivo del programa Música para el Alma.
0: Y terminamos en Zamora.
1: Efectivamente, allí tenemos más jazz en Aceñas de Cabañales, donde se podrá escuchar al sexteto asturiano de Soules, a los que ya estamos oyendo.

0: ¿Algo más en Zamora?
1: Pues bueno, estos The Soulers que estamos escuchando van a actuar en el marco del evento Jazz junto al Duero. Es una mezcla, ya lo estáis viendo, de música popular estadounidense de los años 50, 60 y 70. Y para todos aquellos que quieran mantener esta curiosidad viva, la velada de los enigmas mentales llega al interior del castillo de la ciudad de Zamora. Mañana será el turno de Alfonso Mas Yebra a partir de las 10:30 de la noche.
0: Genial. Somos conscientes de que nos ha traído Paula la agenda del fin de semana y no ha traído ni una fiesta de un pueblo en torno al 15 de agosto. Bueno, igual una.
1: Bueno, he traído la Semana Cultural.
0: No, muy bien, escucha, muy bien, muy bien. Oye, por si hay alguien al que las fiestas de su pueblo o no le gustan o no coincide que no son las fiestas de su pueblo este fin de semana, que ya es raro porque son en casi todos los pueblos de Castilla y León, Paula le ha traído la agenda alternativa a las fiestas de los pueblos, que está bien. ¿Tú tienes pueblo, Paula?
1: No, yo
0: aquí
1: no.
0: Reside el problema, efectivamente. Si estuviese aquí mi compañero Iván, te echaría la bronca. Yo tampoco tengo pueblo, por eso te lo digo, porque me echa la bronca. Entonces, Castilla y León es muy amplia, todas sus provincias y, como decimos, muchos municipios celebran este fin de semana sus fiestas grandes. Y por eso quería traer yo el himno de mi peña, de Isabel Ayun, que además a Iván le gusta mucho. Así que con esto vamos a cerrar la agenda cultural.

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1: Pues vamos con la previsión y el pronóstico del tiempo. Daniel Angulo, buenas tardes.
2: Hola, buenas tardes, amigos oyentes de Vive Radio y Vive Castilla y León. Hoy hemos tenido una noche muy cálida en toda la región y eso significa algo. En principio que está entrando aire muy cálido porque ha soplado viento de componente sur que nos está trayendo aire procedente del norte de África con calima, con polvo en suspensión que podemos observar, hemos podido observar durante la mañana y también porque ya se han venido formando nubes en la madrugada, altocúmulos, y cuando aparecen esas nubes que parecen almenas de castillos en los cielos es que nos están indicando que en la atmósfera hay inestabilidad. Y sí, hoy empiezan los cambios en el tiempo. Tras una noche muy cálida, atención, en León han tenido una mínima de 19 grados. 20,8 ha sido la mínima de Zamora, 18,5 en Salamanca, 19,9, 20 temperatura tropical en Valladolid, 18,5 en Palencia. Incluso en Burgos hoy han tenido una mínima de 18,2, ha sido una noche cálida, cálida. 19,3 la mínima de Ávila, 21,2 en Segovia y 19,2 en Soria. Bueno, pues tras esta noche cálida tenemos una mañana ahora todavía con cielos despejados, con sol, pero atención porque ya en las próximas horas se van a ir formando esas nubes de evolución diurna que esperamos, y esta tarde pues se van a formar tormentas que sobre todo van a afectar al este, principalmente a las provincias de Burgos, Soria y Segovia. También se van a formar nubes de desarrollo vertical con tormentas y chaparrones que pueden ser fuertes en toda la zona de la cordillera cantábrica, Montes de León, Montaña Palentina, pero insisto que donde van a ser más extensas van a ser ahí en el este. En el resto, pues nubes alternándose con claros. En zonas de Burgos, del sur de Burgos, pueden ser con granizo incluso, y como digo, muy fuertes también con granizo por zonas del norte de Palencia y del norte de León. Y luego ya, según avance la tarde y por la noche, las tormentas irán trasladando hacia el este, en la provincia, hacia las provincias de Soria y Segovia. En la zona de la Sierra de Guadarrama también puede ser fuertes. Hoy todavía temperaturas altas, muy altas. En Ávila pues están con 35 grados, en Segovia 36, Salamanca 37, pero ya, bueno, incluso en Valladolid se puede alcanzar los 38, pero ya mañana empiezan a bajar. Atención, mañana día de fiesta en gran parte de Castilla y León. Muchas localidades celebran sus fiestas mayores y va a ser una jornada también de inestabilidad, con nubes ya desde por la mañana y por la tarde ya tormentas más extensas, más generalizadas. Mañana no vamos a decir que si en el este, que si en qué provincias. Mañana en todo Castilla y León, a partir del mediodía y por la tarde, tormentas, chaparrones que pueden ser fuertes. Luego por la noche parece que irán cesando. Lo digo para esas localidades que van a celebrar sus fiestas. Y atención, ya mañana empiezan a bajar las temperaturas. Nos vamos a quedar en 33, 34 grados en Valladolid, Zamora, y en el resto sobre 29, 30 grados. Tendremos un alivio térmico. Y en los días siguientes parece que van a seguir bajando las temperaturas, que ya no vamos a tener de en cuanto al domingo, aunque también habrá chubascos, este calor que estamos teniendo en estos días. Nada más, que lo pasen bien y felices fiestas a todos los pueblos que celebren a la Virgen.
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1: Bueno, pues a disfrutar del fin de semana y a ver si la lluvia no agua, y nunca mejor dicho, ninguna fiesta. Volvemos el lunes a las 2:10. Adiós.

0: Son las 3 de la tarde.
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2: ¿Qué tal? Saludos, buenas tardes. Tiempo para la información más cercana en la sintonía de Vive Radio Palencia en este viernes 14 de agosto, en el que vamos a estar en alerta naranja por lluvias y tormentas en el norte de la provincia. En las cercanías de Guardo se espera que lleguen sobre todo a primera hora de la tarde, máximas de momento de 33 grados en esta localidad, de 36 en Aguilar de Campo, también en Saldaña, donde por cierto siguen en alerta amarilla también por riesgo de lluvias y tormentas, y en la capital máximas de 36 grados, de 37 en el caso de otros puntos de Tierra de Campos como Villada. La alerta se va a prolongar también durante la jornada de mañana. Y hoy empieza la operación especial de tráfico del 15 de agosto, que finalizará el domingo a las 12 de la noche. En la provincia de Palencia se prevén 79.000 desplazamientos de largo recorrido extraordinarios, y desde la DGT recuerdan que desde el 1 de enero hasta hoy solamente en la provincia tenemos 14 fallecidos en accidentes de tráfico. Y un hombre ha muerto de 37 años en una piscina abierta en Acera de la Vega. Esto eleva a 4 las víctimas mortales por ahogamiento registradas en la provincia en lo que va de año, en una sucesión de tragedias que vuelven a poner sobre la mesa los riesgos de baños en espacios naturales. Y ayer decenas de vecinos se manifestaron en la Plaza de España de Doñas para pedir un nuevo colegio en la localidad. 200 escolares eldanenses llevan 3 cursos. El que comienza en septiembre será el cuarto, desplazándose hasta Venta de Baños para recibir clase desde que su colegio se derrumbó, el Colegio Reyes Católicos. Las familias creen que esto les hace perder tiempo lectivo y se sienten abandonados por las administraciones, a pesar de que la Junta se ha reunido con ellos recientemente y que les han indicado que en 2028 el colegio puede ser una realidad una vez se liciten las obras. Se ha licitado, sí, la construcción del parque de bomberos de Venta de Baños con un presupuesto base de 3.200.000 euros. El plazo para presentar las ofertas permanece abierto hasta el 24 de agosto. Se va a ubicar en una parcela propiedad de la Diputación en el polígono industrial de 6.200 metros cuadrados. Y se prevé que cubra una población de 35.000 habitantes. Además, tenemos las ruinas de Santa Eulalia en Palenzuela, ya remodeladas gracias a una inversión de 190.000 euros. Y el sorteo de los toros desde el Burladero. Diario Palentino y El Norte de Castilla publicarán a partir del lunes y hasta el 25 de agosto, ambos días incluidos, un cupón en su edición de papel que permitirá a sus lectores participar en esta iniciativa. El miércoles 26 de agosto a las 10 se efectuará ante notario el sorteo en el Salón de Actos del Palacio Provincial. Escuchamos a la presidenta de la Diputación de Palencia, al redactor jefe de Diario Palentino, Alberto Abascal, y a la diputada de Cultura, Carolina Valbuena.
3: El 29 de agosto, que será la corrida de toros goyesca, con Diego Urdiales, Juan Ortega, Pablo Aguado, y con toros del Niño de la Capea y Carmen Lorenzo, Niño de la Capea, que fue quien toreó precisamente el día de la inauguración de la plaza en el año 76. El 30 de agosto, rejones con Sergio Galán, Diego Ventura y Sebastián Fernández, con toros de María Guiomar, Cortés de Moura. El 1 de septiembre, Morante de la Puebla, Talavante y Tomás Rufo, con toros de Núñez del Cubillo. Y el día 2 de septiembre, José Mare Manzanares, cuyo padre también toreó en la corrida de inauguración de la plaza hace 50 años, en el año 76, Roca Rey y Marco Pérez, con toros de Juan Manuel Criado.
4: No solo nuestro albero esté en perfectas condiciones para ejercer la actividad de la tauromaquia, sino que además, bueno, pues diferentes acondicionamientos que se están realizando en la Plaza de Toros para que para esta feria de 50 aniversario, pues luzca, por ejemplo, la señalética o otros elementos y dependencias que estaban deterioradas con la nueva imagen de la Plaza de Toros, que se presentará próximamente.
5: Fue el 2 de septiembre de 1976, efectivamente en plenas fiestas de San Antolín, cuando este coso abrió sus puertas.
2: esta cita, este fin de semana, por cierto, grandes citas con el piragüismo. Llegan los descensos del Carrión del Pis y del Pisuerga en Velilla y Alar del Rey. Así terminamos, buen fin de semana.
1: Con motivo de la festividad del 15 de agosto, que se prolongará hasta las 12 de la noche del próximo domingo 16, y en la que se prevén que se produzcan 786.000 movimientos, tanto de largo como de corto recorrido por las carreteras de Castilla y León. 5,6 millones de desplazamientos en España. Como es habitual, este fin de semana coincide con la celebración de las fiestas patronales en gran cantidad de poblaciones del territorio nacional. Escuchamos a Laura Tejedor, coordinadora de DGT en Castilla y León.
5: Tener la máxima concentración al volante en todo momento, porque hay veces que en estos de corto recorrido o en sitios conocidos parece que tenemos esa falsa seguridad de que todo lo tenemos controlado, pero no es así, porque en cualquier momento puede surgir un incidente, con lo cual esa concentración tiene que estar al máximo siempre y, por supuesto, evitar cualquier consumo de alcohol y drogas unido a la conducción. Está totalmente prohibido y además también se producen muchos movimientos nocturnos, con lo cual eso también necesitamos una concentración mayor al volante y también sobre todo el evitar esas distracciones, el uso del móvil, que es la mayor causa de accidentalidad mortal.
1: En clave nacional, el incendio forestal declarado en Niebla, Huelva, registra una evolución positiva tras lograrse el objetivo de estrangular el avance de las llamas, lo que ha permitido dejar sin frente activo a una gran parte de sus flancos, tal y como ha informado el vicepresidente primero de la Junta de Andalucía y consejero de Presidencia, Sanidad y Emergencias, Antonio Sanz. El Ministerio para la Transición Ecológica y el Reto Demográfico ha renovado la autorización de explotación de la central nuclear Almaraz para las unidades 1 y 2, una decisión que permitirá que los dos reactores de la central extremeña sigan operativos al menos hasta el 8 de junio de 2030. Sumar ha rechazado esta prórroga y acusa al PSOE de incumplir el acuerdo de gobierno de coalición que ambos firmaron en 2023. Por otro lado, el presidente del PP, Alberto Núñez Feijóo, ha reprochado que el gobierno haya esperado al mes de agosto para rectificar su posición con la central nuclear y prorrogar su continuidad sin que, ha dicho, se note mucho, al tiempo que se ha comprometido a mantenerla abierta más allá del 2030. El secretario general del Grupo Parlamentario Vox en el Congreso, José María Figaredo, ha explicado que cuando animó a cazar a los inmigrantes que entraron ilegalmente en Ceuta uno por uno, lo hizo como sinónimo de apresar, detener o aprehender a estas personas, y ha acusado al gobierno de querer desviar la atención al llevar sus palabras a la Fiscalía. Por otro lado, la ministra de Igualdad, Ana Redondo, ha recalcado hoy que una entrada masiva a Ceuta desde Marruecos no puede volver a producirse, al tiempo que ha hecho un llamamiento a los medios de comunicación para que se esfuercen en informar, ha dicho, correctamente de que estas personas van a ser repatriadas y su esfuerzo titánico no va a servir de nada.
6: Absoluta comprensión, absoluta empatía. Estamos cerca de todas las mujeres. Queremos que esta situación se supere con la máxima agilidad. Se están reforzando la seguridad, se han reforzado las fronteras. Es una situación complejísima, de una dimensión enorme, de una dimensión a todos los niveles, a nivel de Estado, por supuesto, y a nivel de derechos humanos.
1: El vicesecretario de Educación e Igualdad del PP, Jaime de los Santos, ha lamentado que la ministra de Defensa, Margarita Robles, no esté a la altura, ha dicho, en esta crisis migratoria de Ceuta, y ha acusado al jefe del Ejecutivo, Pedro Sánchez, de enjaularla por defender demasiado, ha afirmado, a España. La Seguridad Social registró un nuevo récord de afiliados extranjeros con 3,51 millones de ocupados de media tras sumar 66.046 en julio, unos datos que demuestran el especial dinamismo del empleo foráneo coincidiendo con la puesta en marcha del proceso extraordinario de regularización. La evolución del precio del gasóleo en España, que ha subido un 50% antes de impuestos desde el inicio de la guerra en Irán, resume el impacto de la volatilidad geopolítica en los mercados y en una economía nacional que aguarda a septiembre, cuando se reforzará la rebaja fiscal a este combustible. Y la primera ministra de Italia, Giorgia Meloni, ha insistido en que su país seguirá extremando la vigilancia de cara a esa supuesta llegada masiva de migrantes a la ciudad autónoma de Ceuta este próximo sábado. Es todo.

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que no dio de sí esta canción en redes sociales, Jerusalema. ¿Cuántas veces habrás visto vídeos de estos bailes que incluso a lo mejor igual has participado en uno porque fue un fenómeno social? Seguidamente por el maravilloso Joe Cocker, Up With Babylon. 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

sigue llenando eventos. Rick Astley, Together Forever, otro de los grandes de los 80, que ha envejecido muy bien como el vino, disfrutando, como no, también de la buena música de la perla que nos llega desde el Atlántico. Rihanna, Only Girl in the World, la mejor selección musical, como siempre, en la cinta de Vive Radio. Vive lo tuyo, vive tu radio, vive tu verano, con Robin Hood.

Madonna, Sabrina, Sabrina, Madonna. Un dueto maravilloso que suena así de bien con este Bring Your Love. Una maravillosa canción que esta semana es nuestro Vive de la Semana. Disfrútalo.

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